que ahí nos están escuchando, a los que ahí nos están escuchando ya descansando después de realizar la jornada de este día de hoy, y como también a los que ahí nos están escuchando aún y el trabajo, que Dios les bendiga.

La programación demasiado puntual, son 6 de la tarde, más 16 minutos y la hora de cena se está avanzando rápidamente, así de esta manera. A continuación viene preciosísimas alabanzas, alabanzas que bendices su vida espiritual. Viene a continuación la alabanza a cargo de Estela Vicente.

cargo de Jacobo Reynoso, y como también estaremos agregando otras tres alabanzas más, y ya enseguida estaremos de vuelta para proseguir con la programación hacia sus amables hogares en esta hora de la tarde.

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jamás te defraudan, cuando todos te abandonan, cuando nadie cree en ti, mira hacia arriba. Dios te será fiel.

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empiece la guerra ningún hombre recién casado, ni le impongas ningún otro deber. Tendrá libre todo un año para atender su casa y hacer feliz a la mujer que tomó por esposa. Deuteronomio, capítulo 24, versículo 5. 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

0: Este es el día en que el Señor actuó. Regocijémonos y alegrémonos en Él. Salmo capítulo 28, versículo 4. 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
1: 18 horas, 51 minutos.

Hemos escuchado preciosísimas alabanzas, alabanzas que han bendecido su vida espiritual. En esta hora de la noche, así de esta manera proseguimos con más de la

Saludos cordiales, hermana, acá presente. Jehová Dios te bendiga. Saludos al hermano siervo Pastor Ismael y al hermano siervo Freddy Romero, que sigan adelante en la obra de Dios. Les recomiendo acá escuchando en la nueva cabina de la repetidora, que muy próxima estará de vuelta al aire. Atentamente, Graviel Arbase. Muchas gracias, hermano Graviel. Gracias por la fina sintonía, ya que ahí nos está escuchando. Ya en Barranqueras, norte Argentina, nos está escuchando el hermano. Pues por acá ha enviado saludos al hermano Pastor Ismael Romero y también al hermano Pastor Freddy. Que Dios los bendiga, si ahí nos están escuchando. Y pues el hermano nos comenta acá que...

que el hermano ahí nos está escuchando. Allá en las instalaciones de la nueva cabina de la repetidora, que ya muy próximo estará de vuelta al aire. Muchas gracias. Así de esta manera, pues por acá continuamos con la programación. Estamos ya puntualizando 6 de la tarde más 54 minutos. Tan solamente nos resta 6 minutos. Puntualizamos a la hora 7 de la noche. Así de esta manera, la hora se nos está avanzando rápidamente y a continuación viene esta alabanza.

Continuamos con más de la programación y a esta hora de la tarde, pues por acá el hermano Graviel nos ha solicitado una preciosísima alabanza a cargo de Martina Osorio y la pues por acá el hermano nos ha solicitado la preciosísima alabanza. Sigamos adelante. Así es, a continuación vamos a estar localizando la sugerencia hermano Graviel que viene a continuación y enseguida estaremos de

Así de esta manera hemos escuchado la sugerencia del hermano Javier Arbaste. Hemos bendecido su vida espiritual con la preciosísima alabanza. Y pues por acá continuamos con la programación ya en unos minutos más. Ya estaremos ya retirándonos en cabinas de la radio. Estamos ya puntualizando 7 de la noche más 7 minutos. A continuación viene esta alabanza.

De esta manera hemos llegado a la parte final del espacio de la programación de este día de hoy, lunes. Bueno, agradecemos a los que allí estuvieron escuchando este espacio de la programación en esta hora de la noche, a los que allí estuvieron reportando la sintonía, que Dios les bendiga. Para continuar con la programación vamos a estar elevando palabras de oración. Mi buen Dios, que en el cielo habitas, Padre, en la tierra, Señor Jesús, y en todo lugar, Espíritu Santo de Dios. Privilegio grande, Señor, que tú nos permites, Padre, de nuevamente, Señor, estar, Señor amado, en cabinas de la radio, Padre, llevando este espacio de la programación de este día de hoy, lunes, Señor amado. Muchas gracias te doy, Espíritu Santo de Dios. Gracias te doy, soberano Dios del cielo, Señor amado. Gracias te doy, Espíritu Santo de Dios, te dejamos en tus manos, Padre. Los aparatos de la radio, Señor, mira la frecuencia, la página del internet, Señor. Te dejamos en tus manos, Padre.

0: Como también, Padre, te pedimos, Señor Jesús, por la vida, hermano Graviel Arbace, Señor amado. Señor Padre, te dejo en tus manos, Señor Jesús, por
1: haberme permitido grabar esta tercera grabación. Te pido que bendigas a mis hermanos del ministerio.
0: Te dejo en tus manos, Señor amado, por las cabinas de la radio, Señor.

Que solamente eres nuestro Dios grande, que fuera de ti, Señor, no hay otro Dios tan grande como tu Espíritu Santo de Dios. Te pedimos, Padre, por la vida de hermano Graviel, Señor, cuídalo, Padre, también, Señor, por toda su familia, Señor Jesús, como también, Padre, la gerencia de la radio. Señor Jesús, te pedimos, Padre, por las locutoras, por el hermano locutor, Señor, por la vida de los programadores, Señor, de cada patrocinador, de cada espacio, Señor amado, te dejamos en tus manos, Padre. Y si es así tu voluntad, Espíritu Santo de Dios, pues estaremos, Padre, en cabinas de la radio, Señor, en la próxima semana, Espíritu Santo de Dios. Muchas gracias te doy, Padre, Hijo, Espíritu Santo. Amén y amén. Así de esta manera hemos elevado palabras de oración, agradecimiento a nuestro Dios Todopoderoso. Si Dios así lo permite, pues estaremos la próxima semana, siempre llevando nuestro turno correspondiente. Por hoy, que Dios los bendiga.

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Juan 10:28. Y yo les doy vida eterna y no perecerán jamás, ni nadie las arrebatará de mi mano. 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

0: Dios. Qué lindo.
1: Juan 6:47. De cierto os digo, el que cree en mí tiene vida eterna. 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

Hechos 3:19. Así que arrepentíos y convertíos, para que sean borrados vuestros pecados, para que vengan de la presencia del Señor tiempos de refrigerio. 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

Romanos 3:24. Siendo justificados gratuitamente por su gracia, mediante la redención que es en Cristo Jesús. 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

0: Padre, porque Él es el único que se merece toda honra.
1: Porque el Señor tu Dios está en medio de ti, como guerrero victorioso. Se deleitará en ti con gozo, se renovará con su amor, se alegrará por ti con cantos. Sofonías 3:17. 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
2: En todo momento has sido fiel, Señor. Tus promesas han permanecido en mi vida.

pues Dios no nos ha dado un espíritu de timidez, sino de poder, de amor y de dominio propio. Segunda de Timoteo, capítulo 1, versículo 7. 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

no me importa sufrir. 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

0: porque yo sé muy bien los planes que tengo para ustedes, afirma el Señor. Planes de bienestar y no de calamidad, a fin de darles un futuro y una esperanza. Jeremías, capítulo 29, versículo 11. 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

0: Así nos lo ha mandado el Señor. Te he puesto por luz para las naciones, a fin de que lleves mi salvación hasta los confines de la tierra.
1: Hasta los confines de la tierra.
0: Hechos 13:47. 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

0: dele palmas al Señor. Usa sus manos.
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porque por gracia ustedes han sido salvados mediante la fe. Esto no procede de ustedes, sino que es el regalo de Dios, no por obras, para que nadie se jacte. Efesios capítulo 2, versículos 8 y 9. 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

aun si voy por valles tenebrosos, no temo peligro alguno porque tú estás a mi lado. Tu vara de pastor me reconforta. Salmo capítulo 23, versículo 4. 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

El Señor es mi pastor, nada me falta. En verdes pastos me hace descansar, junto a tranquilas aguas me conduce. Salmo capítulo 23, versículos 1 y 2. 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

inquieten por nada. Más bien, en toda ocasión, con oración y ruego, presenten sus peticiones a Dios y denle gracias. Y la paz de Dios, que sobrepasa todo entendimiento, cuidará sus corazones y sus pensamientos en Cristo Jesús. Filipenses, capítulo 4, versículos 6 y 7. 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

Así que no temas, porque yo estoy contigo. No te angusties, porque yo soy tu Dios. Te fortaleceré y te ayudaré. Te sostendré con mi diestra victoriosa. Isaías, capítulo 41, versículo 10. 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

Ahora bien, la fe es la garantía de lo que se espera, la certeza de lo que no se ve. Hebreos, capítulo 11, versículo 1. 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

0: Hermanos y amigos, que Dios les bendiga. Doy gracias a Dios por permitirme este privilegio de obtener otra grabación con el propósito de poner en alto el nombre de nuestro Señor Jesucristo. Quiero hablarles bajo el tema Mi Testimonio. Quiero llevarlos a la palabra de Dios en el libro de Proverbios, en su capítulo 14 y su versículo 12. Y lo leemos siempre bajo la dirección del Padre, del Hijo y de su Santo Espíritu. Hay camino del hombre que le parece derecho, pero su fin es camino de muerte. Hermanos y amigos, quiero contarles la parte de la historia de mi vida. Comienza así. Tres veces el Señor me rescató de la muerte. La primera vez, amado hermano y amigo, recuerdo cuando el Señor me rescató la primera vez, después de que nosotros realizamos un partido de fútbol. Después del partido de fútbol, nos fuimos en la cantina. Usted sabe, amigo que me está escuchando, quizá usted está practicando el fútbol. Unos dicen que hacer deporte es bonito, bien partes así, pero partes, amado amigo que me está escuchando, partes nos lleva a la perdición. Quiero contarles, después de ganar un partido de fútbol, nos fuimos a la cantina. Para nosotros era celebrar. Pero después, amados hermanos, estando ya borracho, celebrando para nosotros, amados hermanos, pero estábamos equivocados, amado hermano, porque yo sé que estas son las artimañas de Satanás para llevar al hombre a la perdición. Estando, amados hermanos, borracho, llegó los integrantes del equipo contrario. Allí entonces, amados hermanos, empezó la discusión, amados hermanos, y ellos me trataron la manera de quitarme la vida. Pero, amado hermano, ¿quién me guardó en ese momento? Era mi Padre Celestial. Porque esto de las 11 de la noche, cuando todavía me estaban velando para quitarme la vida. Entonces, amados hermanos, tuve que defenderme y me fui, hermanos amados, caminando, llorando. Amados hermanos, cuando escuché una voz, amado hermano, que me dijo: hay camino que al hombre le parece derecho, pero su fin es camino de muerte. Amados hermanos, cuando escuché esa voz, derramé mis lágrimas y dije dentro de mí que para mí iba bien, pero iba mal. Me fui para mi hogar. Cuando yo llegué, empecé a llorar. Le dije: gracias, Señor, porque tú me salvaste de la muerte. Y al amanecer el otro día, amados hermanos y amigos, como que todo se calmó, empecé una vez más el camino a la perdición otra vez. La segunda vez que el Señor me salvó de la muerte, amados hermanos, también yo venía del municipio del Quetzal San Marcos, Iba caminando a mi hogar cuando venía ebrio, amados hermanos, amados. Me resbalé y caí en un barranco. Tenía una profundidad de aproximadamente de 60 metros. Y Dios me salvó de la muerte. E hice una promesa con Dios, le dije a Él, si me ayudas salir en ese lugar, te voy a servir. Llorando, amados hermanos, como llora un niño estando en el fondo del barranco. Entonces, amados hermanos, y Dios me dio la salida. Salí al estar en la vereda donde yo venía. Me senté y derramé mis lágrimas, amados hermanos. Pasó el tiempo y no seguí a mi maestro. Empecé a ingerir una vez más el licor, amados hermanos. Empecé una vez más, amados hermanos, a agarrar el camino de la perdición, donde, amados hermanos, la tercera vez que Dios me salvó de la muerte fue un accidente. Me fracturé en el campo de fútbol. Estuve paralítico 3 meses sin moverme el pie, amados hermanos. Mi familia se preocupó por mí y ellos dijeron, lo vamos a sacar al hospital, porque no queremos que se va a quedar así. Y me sacaron para el hospital de Quetzaltenango. Y yo venía, amados hermanos, porque en ese tiempo no había transporte. Venía un camión procedente de la finca, cargado de café. Ahí me subieron mi familia y nos venimos para el hospital. En una subida, el chofer no pudo meter el cambio y el camión se va una vez más para atrás, amados hermanos, y volcó. Donde me quedé, amados hermanos, bajo esa carga, ese cargamento que el camión traía, amados hermanos. Solo vi que había una pareja, lo vi al camino, donde ellos dijeron, se va a morir, ayudémoslo. Empezaron a quitar los bultos entre ellos, los dos, un bulto, lo tiraban en un lado, tiraban al otro lado, a fin de que me salvara. Cuando yo salí bajo esa carga, había fracturado el otro pie. Me quedé entonces sentado y ya no pude. Recordé la voz que me dijo que al hombre el camino es derecho y su fin es camino de muerte. Amados hermanos, nos auxiliaron. Me trasladaron entonces, amados hermanos, en el hospital de Quetzaltenango, en un hospital privado. Cuando llegó el dueño de la empresa, dijo, no, este hombre, por causa de él, también mi hijo se fracturó. Ahora, sáquenlo de aquí. Y me sacaron afuera, sentada en la calle, mi familia preocupado por mí, llorando. Me levantaron y me llevaron una vez más para la casa. Ni una pastilla me dieron a mí en aquel entonces. Llegué en la casa, estuve postrado. Estuve entonces clamando a Dios, diciendo, Señor, si quieres levantarme de esta cama, te voy a servir. Amado hermano, hice promesa con Dios. Poco a poco me fui recuperando. Cuando fui recuperado, volví una vez más en el trabajo que yo tenía. Cuando yo llegué, le dije al dueño de la empresa, pues nomás vine a saber si todavía tengo trabajo, ya no. El empresario me dijo, Ismael, tu trabajo te está esperando. Deje de estar ingiriendo licor, porque esto es malo, me dijo el empresario. Y yo le dije, sí, así es, gracias, le dije. Preséntate mañana en el mismo puesto. Contento, amados hermanos, regresé. Contento, llegué a mi casa. Le dije a mi esposa, voy a volver mañana en mi puesto. Cuando yo estaba en mi puesto, amados hermanos, empecé a ingerir una vez más el licor. Amados hermanos, entonces ahí se empeoró, amados hermanos, amados, mi vida. Cada día se estaba empeorando. Amados hermanos, de hecho, amados hermanos, se enfermó mi esposa y yo ingiriendo licor. Estando ella tirado en la cama, mes y 15 días, amados hermanos, y yo emborrachándose día y noche, amados hermanos. A mí no me importaba que mi esposa estaba enferma, lo que a mí me importaba era comprar más licor, amados hermanos. Pero un día, amados hermanos, nos entregaron una parcela en una de las fincas llamado La Candón, allá por la zona del Chubá, Colomba. Nos fuimos con mi hijo pequeño, que apenas tenía 11 años. Nos fuimos a recibir la parcela en aquella finca montañosa, amados hermanos. Y cuando llegamos, nos mostraron la parcela y me fui, le mostré a mi hijo las esquineras y dijo mi hijo, está bien, papá. ¿Lo conociste bien? Sí, me dijo. El propósito que yo llevaba, amados hermanos, era de que tenía que fijarse bien de las esquineras, porque yo para mí ya no estaba para vivir, sino ya el licor me tenía avanzado duramente, amados hermanos. Cuando nos paramos con mi hijo, las palabras que nunca se me olvida, amados hermanos, lo que este niño me dijo, papá, el terreno está bonito, pero una cosa te quiero decir, acepta a Cristo, porque quizá te vas a morir con el aguardiente. ¿Y quién va a venir a trabajar conmigo en esa montaña?, me dijo el niño. Cuando yo escuché estas palabras, amados hermanos, derramé mis lágrimas. Me quedé mirando los ojos del niño y me dijo, si tú aceptas a Cristo, Dios te va a llevar en diferentes lugares a predicar su palabra. Tú vas a dar testimonio de tu vida, me dijo. Y también te digo esto, mi madre está postrado en cama, es por tu causa. Pero si aceptas a Cristo hoy, vayan a una congregación y diga al pastor que venga a orar por mi madre. Mi madre mañana estará sana. Empecé a derramar mis lágrimas más y más. Le dije, hijo, sí lo voy a hacer. Lo voy a hacer, le dije. Y yo llevaba una botella de aguardiente en la mochila.
1: Había ingerido 2/8, me faltaban 4. ¿Sabe qué, hijo? Le dije, voy a aceptar a Cristo, pero le voy a despedir a Satanás. Le saqué la botella y le dije, diablo, aquí te voy a despedir. Me has arrastrado en ese lodo cenagoso. Me has dejado sin dinero, todo pobre, triste, amargado. Tú dices que ese es el dueño del dinero, pero eres un engañador, eres un mentiroso. Me engañaste, pero hoy sí te voy a dejar. Y le destapé la botella, empecé a ingerir el licor. Terminando el licor en esa botella, lo puse el tapón una vez más y le dije, adiós diablo, le dije, le tiré entre el monte. Ahora hijo, le dije, ya me despedí de este engañador, ahora me entrego a Cristo. ¿Vas a orar por mí? Sí, papá, me dijo el niño. Me puse de rodilla en aquella montañosa, amados hermanos, amados amigos que me está escuchando. Me rendí a Cristo en aquel lugar entonces. El niño oró por mí. Y recuerdo las palabras de este niño que dijo, Señor Jesús, ten misericordia de este hombre. Levántalo y cumple lo que has prometido a él. Empecé a llorar, llorar, amados hermanos. Y terminando la oración con este niño, le dije, vamos, ahora me voy a congregar en una iglesia. Ahora voy a buscar un pastor para que venga a orar por tu madre, le dije. Encaminamos, tuvimos que caminar 3 horas de camino. Y yo borracho, amados hermanos, no sé cómo, cruzamos 2 barrancos con este pequeño. Y cuando llegamos ya en la aldea, estaban celebrando un servicio. Y yo le dije, hijo, están celebrando un culto. Le dije, sí, papá, allá me voy a ir. Le dije, está bien. Llegamos en mi casa, mi esposa postrado en cama. Y le dije, mujer, voy a aceptar a Cristo, le dije. Y ella no me contestó. Y le dije, mujer, voy a aceptar a Cristo. Y ella me dijo, mentiroso, ¿cuántas veces has dicho que voy a aceptar a Cristo y no lo has hecho? Le dije a ella, si tú no lo crees, el que lo sabe es Dios. Y le dije a mi hija, tiene una hija pequeña, como de 7 años, y el niño que andaba conmigo, preparen la casa, barren el patio, porque voy a llamar al pastor para que venga a orar por tu madre. Y me fui, amados hermanos. Cuando yo llegué cerca de la casa donde estaban celebrando el servicio, me senté, amados hermanos. Tenía vergüenza de llegar directo, sino me quedé sentado ahí. Y cuando vi salió un varón de la casa donde estaban celebrando ese servicio, y lo llamé y se acercó a mí y me dijo, ¿qué pasa, varón? Me dijo, pues yo vengo con ustedes a pedir un favor, le dije. ¿Y qué será? Me dijo, pues tal vez me hicieran favor ir a orar por mi esposa, ya que ella tiene 1 mes y 15 días, está postrado en cama, ya no se levanta, tiene una hinchazón en todo el cuerpo. Le dije, está bien, me dijo, ¿es cristiana? Sí, es cristiana. Lo que pasa, que el pastor donde ella está perseverando, jamás ha llegado a verle, dije. Hermano pastor, que me vas a escuchar esta grabación, que cuando mires a alguien que no llega en la iglesia, pregunte por ella o pregunte por él, qué está pasando con esa oveja que no está llegando. Usted debe de preocuparse, porque hay pastores que nada más están escuchando. Hay pastores que se presentan cuando ya la persona está ya sin vida. Entonces ahí está el pastor presente. No, debemos de luchar. Debemos de preocupar por las almas. Porque cuenta vamos a entregar en aquel día si no cumplimos. Y le dije, el pastor nunca ha llegado a orar por ella. Y quiero que ustedes me hagan el favor ir a orar por ella, le dije. No te preocupes. Solo quiero preguntarte, me dijo el varón. Usted no ha tomado la decisión para aceptar a Cristo. Y yo le dije, vengo dispuesto. Pero ha sido como estoy. Estoy ebrio. Me dijo el varón, si tú has tomado la decisión, levántate. Para Dios no hay nada imposible. Y me levanta aquel varón, que Dios lo bendiga. Este varón que me levantó y me llevó adentro de la casa donde estaban celebrando el servicio. Y cuando yo llegué, amados hermanos, habían unos hombres del cuerpo oficial de esa iglesia. Cuando yo llegué, ellos dijeron entre ambos que estaban ahí, ¿para qué el pastor va a orar por este hombre si este hombre ya no va a servir para nada? Este hombre ya está derrotado. ¿Para qué el pastor va a orar si este ya no tiene cara de gente? Decía, pastor que me escucha, cuando mires a alguien ebrio llegue enfrente a la casa de oración, no te niegues de recibirlo, porque la obra no es tuya, la obra es de Dios. La palabra de Dios dice, todo lo que viene a mí no le echo afuera. Amados y hermanos, amados, algunos de la congregación se burlaban de mí. Me entraron adentro, me senté. Y estando adentro, oí una voz, me dijo, Ismael, sálgate de allí, sálgate. Aquí te estoy esperando, me dijo. Y me levanto, amados hermanos, amados. Y el que estaba celando el orden a la puerta me dijo, regrese, siéntate, ya vamos a orar por tu vida. Regresé una vez más. Me senté, amados hermanos. Me dijo otra vez, Ismael, sálgate. Se están burlando de ti. Se están riendo de ti. Amados hermanos, todo avergonzado estaba ya dentro de la multitud. Volteé a ver atrás si de veras estaban riendo de mí. Cantando, glorificando a Dios, estaba el pueblo. Y me quedé y me levanté entonces para salir. Una vez más me dice el varón, entra, ya vamos a orar por tu vida. Me senté otra vez. Oí otra vez la voz, me dijo, te va a costar salir de ahí, me dijo, pero te voy a sacar, ¿sabes? Vas a aprovechar cuando entre en la oración, porque todos van a estar orando, entonces ahí vas a salir, me dijo. Cuando empezó la oración, me levanto para salir. El varón que estaba a la puerta me dice, siéntate, hermano, ya vamos a orar por tu vida, no vas a salir, me dijo. Me regresé, me senté otra vez. Entonces me dijo Satanás, ya no voy a poder sacarte. ya estás aquí, ya no voy a poder, ya luché contigo, pero ya no se puede. Mejor yo me voy, me dijo, te voy a dejar en paz. Así que me voy, ahí te cuides, me dijo. Me quedé, amados hermanos, terminó la oración, empezó la prédica de la palabra del Señor, terminó el pastor de predicar y me hizo la invitación. Amados hermanos, yo llegué todo sucio, todo barbudo, todo peludo, llegué, me postré, amados hermanos, y el pastor dijo, recuerdo estas palabras, que el siervo dijo, Señor, si este ya llegó la hora que tú lo vas a levantar, sea glorificado tu nombre en esta vida, dijo. Cuando yo escuché estas palabras que el pastor estaba orando, yo sentí algo que circuló todo mi cuerpo. Terminó la oración, amados hermanos, el licor ya se había sentido un alivio, ya no tenía opresión, ya no tenía, amados hermanos, ese dolor. Entonces dijo el pastor, nos vamos en la casa con el hermano, que Dios te bendiga, hermano, sigues adelante, no te preocupes, vamos a ir a orar en tu casa. Si tú lo crees, todo es posible, me dijo. Y yo le dije, amén, amados hermanos. Y nos fuimos, llegamos en mi hogar. Estaba postrado mi esposa. Y le preguntaron a ella cuántos días tenía. Ella dijo, mes 15 días estoy tirado en cama. Ya no puede levantarme. No solo que mi esposo, solo tomando se está. A mí me da pena ver a mi hijo, a mi hija, decía ella. No, él ya aceptó a Cristo, dijo el pastor. Ya aceptó a Cristo, hoy vino la paz en este hogar, dijo. Empezó la oración, amados hermanos. Terminó la oración. Me dice el pastor, ahora ya sos cristiano. Si tenés aguardiente aquí en esta casa, sáquelo, porque aquí no se va a poder estar aquí porque ya sos cristiano, me dijo. Le dije a mi hijo, el que me había evangelizado en aquella montaña, le dije, mi hijo, ven para acá. El niño llegó, sácame ese galón de aguardiente que tengo bajo la cama, lléveselo. No sé dónde vas a ir a dejar, pero lléveselo, ya no quiero tener aquí. El niño, amado hermano, así corrientitos, entró y sacó el galón y se lo llevó. Entrando la noche, amados hermanos, me quedé acostado. Pero yo sentí algo en mi corazón. Yo sentí algo en mi corazón, amados hermanos. Que como que hay gozo, amados hermanos, en mi corazón, donde nunca había sentido ese gozo. A veces yo decía, yo me gozaba cuando echaba los primeros tragos, pero el siguiente día era dolor, era llanto. Me desperté en horas de la mañana el otro día. Le dije a mi esposa, ya no le hablé a ella porque estaba durmiendo. Entonces yo le dije, ya me voy. Y ella no me contestó. Lo fui a ver, estaba durmiendo. Le dije a mi hija y a mi hijo, me voy. Voy a ir a trabajar, le dije, temblando. Varón, tú que me escuchas, que tú has sufrido el vicio de alcohol. Y usted sabe que es el dolor de esa llamada goma. Temblando estaba, me fui. Cuando yo llegué en el trabajo, estaba el grupo de trabajadores que tenía en mi cargo. Empezaron a trabajar y yo temblando, y yo no resistía, amados hermanos. Yo no resistía, temblando. Terminó la jornada de eso de las 11 de la mañana. Y ellos dijeron, vamos a ir a comer algo. Vamos a almorzar, dijeron. Ismael, vamos a almorzar, dijeron. Está bien, le dije. Pero yo no almuerzo quería, sino el dolor que no aguantaba. Y yo decía dentro de mí, ¿cómo voy a hacer mi reporte si no puedo escribir con esa tembladura de cuerpo que yo tengo? Dije entre mí. Y entré en los cafetales para que ellos se den cuenta que también yo voy a almorzar, dije. Pero yo no tenía hambre, sino tenía un dolor en el corazón. Me senté, agarré mi mochila y saqué mi nylon que me servía para cubrirme bajo el aguacero. Y yo sentí algo tieso que venía en ese nylon que estaba doblado, metido en la mochila. Cuando yo miré, ahí iba un octavo de licor, amado hermano y hermana. Amigo que me escucha, para Dios no hay nada imposible. Le saqué el octavo, le dije, Padre, perdóname. Y ahí hice promesa contigo que te voy a servir. Pero tú sabes que este cuerpo ya no aguanta. Este cuerpo ya no soporta, le dije. Perdóname, Señor, siquiera la última vez, le dije. Destapé el octavo y le ingerí ese licor. Como a los 5 minutos normalizó mi cuerpo. Y le dije con los trabajadores, vénganse, voy a tomar los datos porque ya me voy en la finca. Se acercaron a mí y terminé de tomar los datos. Y alguien me decía, procure ir a ver a tu esposa. Procure ir a ver a tu esposa. Y me fui, llegué en la finca. Dios bendiga a aquel varón que me atendió. Y le dije, perdóname. Quería suplicarle algo, le dije. Dígame, dijo el planillero en aquel entonces. Si era a favor de recibir mi reporte, solo que mi esposa está grave, le dije. Tiene 15 días de estar postrada en cama. Pero alguien me dice que voy a ir a ver posiblemente y está grave, le dije. No te preocupes, porque no abres tu boca. Ya lo hubiéramos sacado en el hospital, me dijo. Sí, pero voy a ir a verle, le dije. Está bien, no tengas pena, no te preocupes. Tomaron todos mis datos y me dieron salida. Y me vine, hermanos amados, siempre a prisa. Yo quería llegar luego en mi hogar. Cuando yo llegué, me fui directamente donde ella estaba postrada en la cama. La sorpresa fue, amados hermanos, que nunca se me olvidará. Mi esposa ya no estaba en cama. Le dije, mi hijo, ¿dónde está tu mami? Y salió mi hijo, salió mi hija, brincando de gozo, diciendo, papá, mi mami ya está sana. Venga a verlo. Desde temprano se levantó. Está con nosotros en la cocina. Cuando yo entré, vi a mi esposa con una sonrisa. Ya veniste, me dijo, ya, le dije. Mire que lo que Dios hizo en mi vida, dijo. Tenía la mochila cargado y el machete que me servía tenía en la mano. Le tiré a un lado, doblé rodilla, le dije, gracias, Padre. Tú eres el Dios, el que sana, el que salva. Perdóname. Quizá fui rebelde delante de tu presencia. Pero gracias porque tú me escuchaste. Has sanado a mi esposa. Y solamente dame fuerza. Dame valor. voy a dar testimonio. Donde quiera que tú me vas a llevar, le dije. Entonces, amados hermanos, mi esposa recibió sanidad. Llegó la paz en mi hogar. Desde aquel entonces, amados hermanos, fue el último adiós que le dije a Satanás, por cuanto que él me había hecho sufrir. Amigo, que tú vas a escuchar este testimonio, no digas que no se puede. Se puede, varón. Quizá te han hablado del evangelio, has criticado a los predicadores, has despreciado el evangelio de Cristo. Algo te quiero decir en esta hora.

0: esperando que esto sea de una bendición para su vida espiritual. Amigo, cayó de la gracia de Dios. Levántate. Levántate mientras que tus ojos ven, mientras que tu boca confiesa. Reconozca tus pecados y Dios perdonará. Así que, amados hermanos, que Dios los bendiga en esta maravillosa hora. Ya que el Señor hasta aquí nos ayudó con esta grabación, esperando que sea de una bendición para su vida espiritual, y dando gracias al Padre, al Hijo y al Espíritu Santo. Amén y amén.
1: Yo soy el camino, la verdad y la vida, le contestó Jesús. Nadie llega al Padre sino por mí. Juan capítulo 14, versículo 6. 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

locura, dice la gente, cuando a Cristo les presento que nos quiere perdonar. La gente no entiende cuán grande es el amor que solo Cristo sabe dar.

El Señor te bendiga y te guarde. El Señor te mire con agrado y te extienda su amor. El Señor te muestre su favor y te conceda la paz. Números capítulo 6, versículos 24 y 26. 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

la buena batalla de la fe. Haz tuya la vida eterna a la que fuiste llamado y por la cual hiciste aquella admirable declaración de fe delante de muchos testigos. Primera de Timoteo, capítulo 6, versículo 12. 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

Ahora bien, sabemos que Dios dispone todas las cosas para el bien de quienes lo aman. Los que han sido llamados de acuerdo con su propósito. Romanos, capítulo 8, versículo 28. 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

tanto, pónganse toda la armadura de Dios, para que cuando llegue el día malo, puedan resistir hasta el fin con firmeza. Efesios, capítulo 16, versículo 13. 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

Así que no temas, porque yo estoy contigo. No te angusties, porque yo soy tu Dios. Te fortaleceré y te ayudaré. Te sostendré con mi diestra victoriosa. Isaías, capítulo 41, versículo 10. 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

Ahora sí, a la cuenta de tres recibimos a hermana Marta Griselda y lo recibimos con un aplauso tremendo. Vámonos, una, dos y tres. Marta Griselda y Ministros de Luz.

0: ¡Qué lindo es nuestro Dios!
1: El Señor mismo marchará al frente de ti y estará contigo. Nunca te dejará ni te abandonará. No temas ni te desanimes. Deuteronomio, capítulo 31, versículo 18. 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

se me afligía el corazón y se me amargaba el ánimo por mi necedad e ignorancia. Me porté contigo como una bestia, pero yo siempre estoy contigo, pues tú me sostienes de la mano derecha. Me guías con tu consejo y más tarde me acogerás en gloria. Salmo, capítulo 73, versículos 21 y 24. 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

nombre inexpugnable es el nombre del Señor. A ella corren los justos y se ponen a salvo. Proverbios, capítulo 18, versículo 10. 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

El Señor afirma los pasos del hombre. Cuando le agrada su modo de vivir, podrá tropezar, pero no caerá, porque el Señor lo sostiene de la mano. Salmo, capítulo 37, versículos 23 y 24. 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

Dios es nuestro amparo y nuestra fortaleza, nuestra ayuda segura en momentos de angustia. Por eso no temeremos, aunque se desmorone la tierra y las montañas se hundan en el fondo del mar, aunque rujan y se increpen sus aguas, y ante su furia retiemblen los montes. Salmo, capítulo 46, versículo 1 y 3. 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

aún los jóvenes se cansan, se fatigan y los muchachos tropiezan y caen. Pero los que confían en el Señor renovarán sus fuerzas, volarán como las águilas, correrán y no se fatigarán, caminarán y no se cansarán. Isaías, capítulo 40, versículos 30 y 31. 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

El amor es paciente, es bondadoso. El amor no es envidioso, ni jactancioso, ni orgulloso. No se comporta con rudeza, no es egoísta, no se enoja fácilmente, no guarda rencor. Primera de Corintios, capítulo 13, versículos 4 y 5. 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

Hermanos, no pienso que yo mismo lo haya logrado ya. Más bien una cosa hago, olvidando lo que queda atrás y esforzándome por alcanzar lo que está adelante. Sigo avanzando hacia la meta para ganar el premio que Dios ofrece mediante su llamamiento celestial en Cristo Jesús. Filipenses, capítulo 3, versículos 13 y 14. 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

El Señor es quien te cuida, el Señor es tu sombra protectora. De día el sol no te hará daño, ni la luna de noche. El Señor te protegerá de todo mal. Protegerá tu vida. El Señor te cuidará en el hogar y en el camino desde ahora y para siempre. Salmo, capítulo 121, versículos 5 y 8. 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

Solo en ti hemos encontrado palabras de vida eterna, Señor. No tenemos a dónde ir. Estamos convencidos de que tu amor es infinito y que separado de ti

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1: Al Rey de Reyes, y vamos a cantar esta alabanza. Amén.

0: Cristo Jesús. ¿Verdad que sí estamos bendecidos por el Señor Jesús, hermano? Estamos rodeados de tanta bendición. Siéntase contento, siéntase feliz. Si el Señor le ha regalado familia, cuídelos, guárdelos, ámelos con todo el corazón. Eso es regalo de Cristo Jesús. A ver cuántos gritan amén esta noche.
1: Juan 10:28. Y yo les doy vida eterna, y no perecerán jamás, ni nadie las arrebatará de mi mano. 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

Juan 6:47. De cierto os digo, el que cree en mí tiene vida eterna. 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

Hechos 3:19. Así que arrepentíos y convertíos, para que sean borrados vuestros pecados, para que vengan de la presencia del Señor tiempos de refrigerio. 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
1: Esta alabanza, ya sé que usted lo ha escuchado. Quizás hay siervos que lo han cantado. Y pues yo estaba meditando esta alabanza y dice una gran verdad, que tenemos a un Padre bueno. Tenemos a un Padre de gracia y de misericordia. Que si hoy usted está aquí, es por el amor de Dios, es por la gracia de Dios. Dice ese canto, dice, canto porque eres bueno. Escúchelo.

¿Se le quedó? Ah, sí, un poquito. A ver, cántelo usted, pues le toca a usted. Canto porque eres bueno. A ver, cántelo usted, dice: canto porque eres rey.

Romanos 3:24, siendo justificados gratuitamente por su gracia, mediante la redención que es en Cristo Jesús. 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

el Señor tu Dios está en medio de ti, como guerrero victorioso, se deleitará en ti con gozo, se renovará con su amor, se alegrará por ti con cantos. Sofonías 3:17. 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
1: Los médicos a mí me dijeron que ya no tenía solución, pero el Señor ha sido bueno conmigo. Él me ha sanado, me ha librado de la muerte. Por eso hoy puedo decir que grandes cosas ha hecho Dios en mi vida. A ver, ¿qué tal si levanta su mano derecha conmigo? Levante su mano. Todos, levante su mano, levante su mano. Nadie se quede así sin su mano arriba. Levante su mano, muévalo así, así, así. No la baje todavía, muévalo así. A ver, ¿qué tal si dices conmigo esto? Mire, diga conmigo esto, dice: si no fuera por su gracia y por su amor. Pero no me mira a mí, por favor, mira arriba.

ti que Dios te ha sacado de un vicio. Si no fuera por el amor de Dios, ¿dónde estarías? ¿Estarías vivo? Hoy testificamos que hay un Cristo de poder. ¿Cuántos creen que Dios de nosotros es un Dios poderoso? Apláudele fuerte a Cristo Jesús. Apláudele fuerte.

buscad primeramente el reino de Dios y su justicia, y todas las cosas vendrán por añadidura. Y seguid la paz con todos y la santidad, sin la cual nadie verá al Señor.

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0: unos segundos aplaudele al poderoso, al grande.
1: Pues Dios no nos ha dado un espíritu de timidez, sino de poder, de amor y de dominio propio. Segunda de Timoteo, capítulo 1, versículo 7. 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
2: Te adoro, Señor. Te adoro porque siempre has estado conmigo, aun cuando ya te ignoraba.

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que yo sé muy bien los planes que tengo para ustedes, afirma el Señor. Planes de bienestar y no de calamidad, a fin de darles un futuro y una esperanza. Jeremías, capítulo 29, versículo 11. 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

0: Así nos lo ha mandado el Señor. Te he puesto por luz para las naciones, a fin de que lleves mi salvación hasta los confines de la tierra.
1: Hasta los confines de la tierra.
0: Hechos 13:47. 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

0: dele palmas al Señor. Usa sus manos.
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porque por gracia ustedes han sido salvados mediante la fe. Esto no procede de ustedes, sino que es el regalo de Dios, no por obras, para que nadie se jacte. Efesios capítulo 2, versículos 8 y 9. 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

luz y voy por valles tenebrosos. No temo peligro alguno porque tú estás a mi lado. Tu vara de pastor me reconforta. Salmo capítulo 23, versículo 4. 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

Señor es mi pastor, nada me falta. En verdes pastos me hace descansar, junto a tranquilas aguas me conduce. Salmo capítulo 23, versículos 1 y 2. 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

no se inquieten por nada. Más bien, en toda ocasión, con oración y ruego, presenten sus peticiones a Dios y denle gracias. Y la paz de Dios, que sobrepasa todo entendimiento, cuidará sus corazones y sus pensamientos en Cristo Jesús. Filipenses, capítulo 4, versículos 6 y 7. 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

Así que no temas, porque yo estoy contigo. No te angusties, porque yo soy tu Dios. Te fortaleceré y te ayudaré. Te sostendré con mi diestra victoriosa. Isaías, capítulo 41, versículo 10. 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

te sientas sin fuerzas. Sientes que tus cargas te están desanimando. Cuéntale. Hermana Elizabeth pasa. Cuéntale. Dile, amado Dios, estoy sin fuerzas. Dile, amado Dios, ya no sé qué hacer. Ya no sé qué hacer. ¿Qué tengo que hacer? Tú que sientas que ya no puedes más, tú que sientas que todo está perdido. No está perdido. Cuéntale a Él. Cuéntale a Él. Cuéntale a Él, cuéntale a Él, cuéntale a Él. Cuéntale a Él.

siento solo. Dile, me siento solo. Quizás los médicos te han dicho que para ti ya no hay solución. Quizás muchos se ríen de tu fracaso. Quizás muchos se ríen de tu dolor.

0: Ahora bien, la fe es la garantía de lo que se espera, la certeza de lo que no se ve. Hebreos capítulo 11, versículo 1. 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

Yo soy el camino, la verdad y la vida, le contestó Jesús. Nadie llega al Padre sino por mí. Juan capítulo 14, versículo 6. 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

El Señor te bendiga y te guarde. El Señor te mire con agrado y te extienda su amor. El Señor te muestre su favor y te conceda la paz. Números capítulo 6, versículos 24 y 26. 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

Pelea la buena batalla de la fe. Haz tuya la vida eterna a la que fuiste llamado y por la cual hiciste aquella admirable declaración de fe delante de muchos testigos. Primera de Timoteo, capítulo 6, versículo 12. 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

Ahora bien, sabemos que Dios dispone todas las cosas para el bien de quienes lo aman. Los que han sido llamados de acuerdo con su propósito. Romanos, capítulo 8, versículo 28. 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

santo, pónganse toda la armadura de Dios, para que cuando llegue el día malo, puedan resistir hasta el fin con firmeza. Efesios, capítulo 16, versículo 13. 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

Así que no temas, porque yo estoy contigo. No te angusties, porque yo soy tu Dios. Te fortaleceré y te ayudaré. Te sostendré con mi diestra victoriosa. Isaías, capítulo 41, versículo 10. 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

Sintamos el espacio del programa radial Grandes Cosas ha hecho Jehová con nosotros. Programa que es dirigido primeramente por nuestro Dios Todopoderoso y bajo la conducción de su director, nuestro hermano Álvaro Mauricio Ramírez, diácono de la Iglesia Nacional Pentecostés, fuente de vida de este lugar de aldea Las Barrancas. Este programa tiene un lapso de 120 minutos. Le invitamos a que se quede en sintonía durante el espacio de este programa radial. Ya con ustedes, en cabina número 2, nuestro hermano Álvaro Ramírez.

la mañana. Tengan a cada uno de ustedes muy buenos días. Ya estamos entonces de nuevamente con ustedes para llevar el programa radial Grandes Cosas ha Hecho Jehová con Nosotros. Bueno, recuerda, amados hermanos, este programa radial es conducido primeramente por el Dios Padre, Hijo, Espíritu Santo y enseguida por su hermano y amigo en Cristo Jesús, Álvaro Mauricio Ramírez. Este programa radial es patronizado por la familia Godínez Vázquez que se encuentran en los Estados Unidos. Bueno, a Dios gracias, ya estamos entonces con ustedes ya viviendo el día martes en la fecha 8 de septiembre. Ya estamos en la fecha 8 de septiembre del año 2026. A Dios gracias, ya escasamente ya 4 meses para que el año 2026 se va, amados hermanos. Esperemos la voluntad de nuestro Padre Celestial para llegar en el año 2027. Él sabrá si vamos a llegar o no vamos a llegar. Pero lo cierto, quiero decirle que mientras que Dios nos da la vida, mientras que Dios nos da la salud, vamos a seguir hacia adelante. Sirviendo en la obra del Señor, no importa, a veces hay momentos de lucha, de prueba, pero ahí estamos aún todavía para poder servir en la obra del Señor. Bendiciones a mi hermana Galendi, que está en cabina 1 de radio. Ahí está mi hermana muy contenta, sonriente, feliz, sirviendo. Quiero decirle, en la empresa más grande, que es la empresa de Dios, amados hermanos. A veces el ser humano, cuando trabaja en una empresa terrenalmente, se siente animado, se siente, como puedo explicar, muy contento, se siente orgulloso porque está trabajando en una empresa terrenalmente. Ahora, ¿cuánto más nosotros como cristianos, como evangélicos que servimos a un Dios? A veces muchas personas dicen que a veces empiezan a quejar porque ellos piensan que Dios no va a recompensar, no, amados hermanos. Por eso dije las palabras que la empresa más grande es de Dios. Y esa empresa, amados hermanos, amada iglesia del Señor, nunca nuestro Dios se va a olvidar de todos sus trabajos, lo que ustedes han hecho. Todo lo que nosotros lo sembramos, también dice la Biblia que un día lo cosecharemos, amados hermanos. Yo lo he visto a mi hermana Glenty, a mi hermana Edilza, bueno, a todo, a Berta, a mi hermano Orlando, todos los que componen la locución de radio. Yo lo he visto en el nombre del Señor, ánimo en la obra del Señor. Gracias, gracias a nuestro Padre Celestial. Entonces, ya estamos una vez más con ustedes, siempre muy contento, motivado en el transcurso de los 120 minutos del programa radial. Quiero decirle, al estar aquí en este lugar es para dar a conocer la palabra del Señor. No venimos a dar conocernos de nuestra propia cuenta, no, amados hermanos, es dar a conocer la palabra y hablar de Dios, decir a este mundo que tenemos un Dios grande, que a Él solamente es digno para recibir toda honra y toda gloria, amados hermanos. Entonces, para proseguir entonces con el programa radial, si antes de todo voy a elevar palabra de oración. Si ustedes sienten unirse juntamente conmigo o quizás está pasando momentos difíciles, a veces siempre hay momentos donde siempre muchas cosas nos toca en la vida. Pero quiero decirle, de todo eso, el Señor está con nosotros cada día. El Señor cada día, nunca
nos abandona. Él está con nosotros a las 24 horas del día, amados hermanos. Entonces, si usted siente orar juntamente conmigo y presentarnos ante el Señor, que Dios nos ayuda en todo el momento, amados hermanos, amadas hermanas. Cierra tus ojos y vamos a orar en esta mañana. Eterno Dios, tú que habitas en tu trono de gloria, Padre bendito, en el nombre de tu Hijo amado Jesucristo, me presento delante de tu presencia. En el nombre de tu Espíritu Santo, Dios amado, agradezco, Dios, por cuanto, Señor, me has traído de nuevamente en las cabinas de radio para poder llevar, Señor, de nuevamente este programa radial, especialmente llevar un mensaje más del Evangelio, un mensaje más de tu palabra, Dios mío. Cada día, Señor, estás hablando. Cada día, Señor, estás hablando en diferentes formas, en diferentes maneras, Dios amado. Quizás nosotros a veces nunca entendemos, pero tú estás hablando, Dios mío, Dios amado, en esta mañana. Oh, gracias, Dios mío, por cuanto has permitido, Dios, recibir este nuevo día. He podido, Señor, abrir mi labio, abrir mi boca, Dios. He podido, Señor, respirar el aire de nuevamente, Dios. He visto, Señor, la luz del día. He visto, Señor, hemos sentido el calor del sol. Que ya podemos a contemplar o podemos a sentir, Dios amado. Todo eso, Dios, es tu bendición con nosotros. No somos merecidos, Dios amado. No podemos apagar de Dios mío, por tu gran amor, por tu gran misericordia. Aunque la persona, Dios mío, es misericordioso, pero nunca se compara, Dios amado, la misericordia que proviene de parte de ti. Oh, gracias, Señor, por cuanto, Dios mío, aún, Señor, podemos a vivir, aún, Señor, podemos a contemplar la luz del día. Señor, gracias porque nunca, Dios mío, se ha terminado tu amor, tu gracias con nosotros. A pesar que este mundo, Dios mío, está lleno de pecado, este mundo está lleno de violencia, este mundo, Dios amado, está lleno de envidia, este mundo, Dios amado, está lleno de celo, de ira, de contienda, pero más tú, Dios mío, cada día, tu gracias, tu amor, tu misericordia, Dios, ha sido grande con nosotros, Dios eterno. Padre bendito, mira, Dios mío, oramos, Dios mío, en primer lugar. Yo clamo, Dios, por mi familia. Padre bendito, allá donde esté, en el campo, en el trabajo. Dios mío, gracias por el control que tú tienes sobre ellos. Señor, toma el cuidado de ellos, Padre, de todo mal, de todo accidente, Padre bendito. Yo lo pongo en tus manos, Dios, donde se encuentra, donde estén, especialmente el joven que está lejos, Padre amado. Yo lo pongo en tus manos, Dios. Señor, clamamos, Padre, en el nombre de Jesús. Oramos, Dios, por esta radio, Revelación Estéreo, Padre bendito. Una radio, Dios, que ha sido, Padre, de una canal de bendición para transmitir tu palabra, Dios, para transmitir el mensaje, Dios, de salvación, para transmitir, Dios mío, una alabanza, Padre, que edifica el alma, Señor, el corazón del ser humano, Dios,
Cuando nosotros escuchamos una alabanza a través de una radio, eso, Dios amado, nos insta para poder seguir adelante, Dios mío. Quizás en este mundo, quizás, Dios mío, aunque el hombre esté ebrio, aunque el hombre tenga bienes, aunque el hombre tenga de todo, Padre, pero no se compara, Dios mío, con la presencia tuya, Dios amado. No se compara, Dios, con el poder de tu Espíritu Santo cuando nosotros empezamos a sentir, Dios amado. Yo clamo, Señor, en el nombre de Jesús, por la vida, mi hermano patrocinador, por la vida, mi hermana patrocinador de este programa radial, por su familia, Padre bendito. Yo lo pongo en tus manos a la distancia donde estén, Dios mío. Guárdalo, Dios, de todo mal. Guárdalo, Dios amado, de todo accidente. Guárdalo, Señor, de todo peligro. Señor, abra puerta de bendiciones más sobre esa familia que están, Señor, al día patrocinando este programa radial, Dios mío. A la distancia donde estén, Señor, cuídalo, Padre. Mientras que ellos estén allá, Dios mío, sigue abriendo puerta de bendiciones, puerta de trabajo sobre ellos cada día. No permita enfermedades sobre ellos, no permita enfermedad sobre sus familias, Padre, porque tú conoces, tú sabes, Dios mío, que ellos están sirviendo, ellos están pagando, Dios mío, un precio, Padre, de este programa radial a cada mes, Dios mío. Señor, yo lo pongo en tus manos, donde quiera que estén, Dios amado, en esta mañana. Oramos, Padre bendito, por todos nuestros hermanos, por todas nuestras hermanas que son fieles oyentes de este programa radial. No solamente este programa radial, todos aquellos que siempre han apoyado, Dios mío, a los siervos, a los ministros, Padre bendito. Yo lo pongo en tus manos, la vida de tus hijos, de tus hijas, Padre, en donde quiere que estén sintonizando la radio, especialmente los que son fieles oyentes de este programa radial, por la vida de mi hermano Diego López, por su familia, Padre bendito, por la vida de su esposa, por la vida de mi hermana Griselda López, Padre, en los Estados Unidos, por la vida de mi hermano Jacinto Romero, Dios amado, por la vida de tu siervo, mi hermano Gabriel Arbace, allá en Norte Argentina, Padre bendito. Yo lo pongo en tus manos, Dios amado, por la vida, mi hermano Dios, Vicente Delgado, Dios amado, por la vida, mi hermano Ervin Vicente, Padre. Yo lo pongo en tus manos, Dios, a todo, Dios mío, los que siempre han estado, Dios, comunicándose con nosotros, dando palabra de ánimo para seguir adelante. Yo lo bendigo, la vida de tus hijos, de tus hijas, Padre, allá donde quiera que estén, Dios mío. Guárdalo, protégelo, cuídalo, Señor, de todo mal, de todo peligro, de todo accidente, a la distancia donde se encuentran tus hijos, tus hijas, Padre, en esta mañana. Mira, mis hermanos, Dios, de este lugar, mis hermanos, Dios, allá en la zona costera, allá en la zona tierra fría, Padre, en donde quiera que están sintonizando, Dios mío. Quizás tus hijos, tus hijas, Dios mío, están laborando la tierra. Quizás tus hijos, Señor, están en su negocio, en su trabajo, allá, Señor, en la construcción, allá, Señor, en diferentes establecimientos, Dios mío. Yo lo pongo en tus manos, Padre bendito, a todos tus hijos, Dios, que están sintonizando, no solamente en el país de Guatemala, en otros países, Dios, a través por internet, Dios mío, los que están visualizando, Padre bendito, yo lo bendigo en tu nombre, Padre amado. Pasa tu mano sobre aquella familia, Dios, en donde estén, Dios mío. Quizás si alguno está enfermo, quizás alguno está pasando momentos difíciles, ten misericordia, Padre bendito, sobre aquella familia, está llorando amargamente. Levántalo, Dios, sánalo, Dios, haga milagros sobre aquella familia
que está sufriendo, Dios eterno, en este momento. Mira, Señor, los restos de los minutos que estaremos, Padre. Ayúdame, Dios. Mira tu palabra que vamos a predicar en esta mañana. Que tu palabra, Dios, nos habla a cada uno de nosotros, Dios mío. Cada día tu palabra nos está hablando, cada día tu palabra nos exhorta, cada día, para poder seguir hacia adelante, Dios mío. Oh, gracias, Padre bendito, en esta mañana agradecemos en todo por cuanto Dios nos permite la oportunidad estarnos de nuevamente en las cabinas 2 de Radio Revelación Estéreo, Padre bendito. Oh, gracias, Dios amado, en el nombre de Jesús. Amén y amén, Señor.

Muy bien, amados hermanos, en esta hermosa hora de la mañana. Bueno, vamos allá a dar los pasos de las comunicaciones que estamos ya recibiendo en esta mañana.

Mañana, si antes de todo vamos a dar a conocer nuestro número personalmente, si alguien más desea comunicarse con nosotros, está dispuesto, disponible en los números personalmente, que es el 49-42-84-71. 49-42-84-71 está disponible en los números personalmente. Está disponible también los números de la radio, que es el 31-64-04-43. 31-67-04-43 está disponible si ustedes desean comunicarse con nosotros o enviando su mensaje de texto. Bueno, agradecemos ya la primera comunicación, dice... de parte de mi hermano Diego López, dice, adelante hermano, aquí estamos sintonizando ya el programa radial, dice, sintonizando en el trabajo, gracias hermano Diego, dice, saludando a mi hermana Glendy que está de turno, dice, ahí está mi hermana, ha recibido el saludo de mi hermano Diego, dice, y saludando a los hermanos de aquí en Guatemala y fuera de Guatemala, dice, bueno, reciben, amados hermanos, el saludo de mi hermano Diego, no solamente en Guatemala y fuera de Guatemala, especialmente a los hermanos allá en Norteamérica. Bueno, dice... hermano, complázcame con alabanza, tú eres digno con fuente de vida, dice, claro que sí, vamos a complacer entonces, bendiciones para nuestros hermanos allá en Caserío San Francisco, especialmente a mi hermano Haroldo Mejía, a mi hermana Sebastiana, bueno, ahí está mi hermana Sebastiana dando vuelta en la cocina, dice, bendiciones a la sierva del Señor, bueno, especialmente a los hermanos de la iglesia del Príncipe de Paz de Caserío San Francisco, aldea Rancho Bojón. Bueno, ya que para la fecha, si Dios nos permite la vida, para la fecha 20 y 21 del mes de noviembre, allá vamos a estar cantando los coros allá en la iglesia del Príncipe de Paz de San Francisco. Bueno, agradezco la invitación que mi hermano Donald Zacarías nos ha hecho, a mi hermano Julio Romero, gracias por la confianza. Primeramente Dios, si Dios nos da la vida para la fecha 20 y 21 del mes de noviembre, allá vamos a estar cantando, bueno, glorificando el nombre del Señor juntamente con nuestros hermanos allá en Caserío San Francisco. Bueno, enviamos saludo a la sierva del Señor, a mi hermana Fidelia Aguilar, a su amada familia. Bueno, a sus nueras, a mi hermano Ismael Vázquez, ya que son familia que siempre nos han apoyado mucho en el ministerio. Bendiciones a todo, vamos ya escuchando este primer canto, la sugerencia de mi hermano Diego que está sintonizando, dice, en su trabajo allá en parte del municipio de San Cristóbal Cucho, del departamento de San Marcos. Bueno, dice este canto, ya vamos a escuchar en esta preciosa hora de la mañana.

Hermano Diego López, sintonizando, dice, en su trabajo. Bendiciones a mi hermano Diego, ya que es un varón fiel oyente de este programa radial. Gracias, siervo, gracias por su fina sintonía a este programa radial, como lo hace también mi hermano Isabel Morales, allá en la zona 1 de San Juan Ostuncalco, a través por Tunín Radio. Bendiciones a mi hermano Isabel Morales, allá en la zona 1 del municipio de San Juan Ostuncalco, departamento de Quetzaltenango. Bendiciones a mi hermano Isabel, bendiciones también a mi hermana Mayra de León, allá en Aldea Los Encuentros, Coatepeque. A la sierva del Señor, a mi hermana Cristina Pastor, a mi buen amigo Don Joel de León, ya que siempre hemos estrechado la mano con el varón, pero creemos por fe que un día va a ser nuestro hermano en Cristo Jesús. Bueno, en esta preciosa hora de la mañana vamos a saludar a nuestros hermanos a través de nuestro idioma en esta mañana. Ya que muchos de nuestros hermanos siempre también hablamos a través de nuestra idioma mam, amados hermanos, todos vamos a saludar a ellos porque si no se van a pelear con nosotros. 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La Verde, Champerico, Santa Cruz, Cajolá, Nuevo Cajolá, Montecristo, todo lugar, Aldea, El Rosario, ya que Nimpexic, Pitzin, Chibabín, Kushmlaj, Inchiyolen, Tokyol. 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Pero paciencia, amados hermanos, paciencia. 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Yo sé que Dios sabrá por nosotros. A veces, cuando Dios empieza a actuar, hermanos, hermanas, a veces, mismo caneti. 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Sabe que, amados hermanos, es porque Dios está haciendo. Es que cuando Dios da, y cuando Dios lo quita, amados hermanos. Entonces, oxlo pases cual Dios kushmla tilopar donde malo chifectarne, pero yo sé que sigamos adelante en la obra del Señor. Lan sajo exim, lan sajo bis, ¿por qué? Porque Dios está trabajando, nadie puede obligar a Dios, amados hermanos. Cuando Dios da, cuando Dios quita, oxlo pases, amados hermanos.
Por eso, ajo tío Dios, clar en tu manto crónica, si mi pueblo se humillare, el cual mi nombre es invocado, y oraren y buscaren mi rostro, y se convirtieren de sus malos caminos, entonces yo oiré desde los cielos, y perdonaré sus pecados, y sanaré su tierra. Quiere decir, ajo tío como Dios, hermanos, hermanas, cuanto ajo shal, humillar en ti, vale la pena. ¿Por qué? Porque Dios se va a manifestar en su vida. Pero jamás ocho tal ni invertir toxuincl tocanme tampoco ni aban cual Dios mi al Dios. ¿Por qué? 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Porque humillaran que. Pero cuando junto a la gente perdonar, a ese mishito perdonar, junto con él, lamentablemente, mishito lo colve el que toman el día. Así que Dios que huelen que hay en Chibabine, dejo primhalin. En cualquier lugar, especialmente allá cual Dios, mi al Dios, ganan fuertemente, te dejo aún, Dios, hermanos, hermanas, dejo primo. Así que, Dios, con hermana Estela Carreto, ya que siempre nos ha apoyado, hermana Estela Carreto, adelante en la obra del Señor. Hermana Irma Gómez, hermana Irma, posiblemente es malo en curso, Junguabach. Te deseamos buen provecho, hermana Irma. Hermana Edilza Romero Jambina, Janopiala, Catito Tujama, Catito Glese, pero yo lo insto en el nombre del Señor. Ánimo, hermana Edilza Romero. Que el cual Dios, mi al Dios, adelante en la obra del Señor. Muy bien, amados hermanos, en esta preciosa hora de la mañana, bueno, después de saludar a nuestros hermanos en nuestro idioma, vamos a seguir hacia adelante con el programa radial, ya que el tiempo camina, pasa rápidamente. Ya escasamente 23 minutos para las 9 de la mañana, ya que el tiempo es oro en cabina de radio. Vamos a entonces a escuchar otro precioso canto con la agrupación Sinaí, en el volumen 3 vamos a escuchar las alabanzas con la agrupación Sinaí, volumen 3, para bendecir su vida espiritualmente. Vamos a escuchar entonces este precioso canto en esta mañana.

Estamos muy contentos en cabina de radio, escasamente 17 minutos para las 9 de la mañana. El tiempo avanza rápidamente. Bueno, para proseguir entonces con el programa radial, voy cediendo ya el espacio a mi hermana Glendy. Quizás ha recibido saludo, vamos a dar a conocer entonces el tiempo con nuestra hermana que está en cabina 1 de radio.

a toda la audiencia que están ahí en sintonía del espacio del programa Sion en Radio. Grandes cosas ha hecho Jehová con nosotros. Es una bendición de parte del Señor que nos permite de poder llegar en sus amables hogares. Dios bendiga a nuestro hermano director, hermano Álvaro Ramírez. Le animamos siempre a seguir hacia adelante, dedicando la palabra del Señor también, especialmente a los patrocinadores del programa que se encuentran allá en la Unión Americana. Mandamos nuestro saludo a nuestro hermano y familia que sin duda por ahí nos están sintonizando en esta mañana. Y a toda la audiencia le mandamos nuestro cordialísimo saludo. Por acá tenemos este mensajito de texto que nos diste de esta manera. Vamos a ver por acá este saludo. Dios le bendiga, hermano Álvaro. Le animo a seguir adelante con la programación aquí en sintonía. Saludos a la locutora de turno. Me complace con el tema. Sigamos adelante con Marta Griselda. Gracias, hermano, y bendiciones. Gracias a la sintonía de nuestra hermana Irma Gómez, sintonizándonos en esta mañana. Nuestra hermana locutora Irma Gómez, saludos saludos a su hija y a su hijo que sin duda por ahí nos están sintonizando en esta mañana. Que Dios la bendiga, hermana Irma. Gracias por tu sintonía hacia en el espacio de este programa radial. Por acá tenemos algunos saludos otra vez en el comentario. Dice: buenos días, hermano Álvaro, le animo que sigues adelante con su bendecido programa Una Alabanza de Sinaí. Sigamos adelante para animarlo, hermano. Dice hermana, por acá no nos envió su nombre, pero queremos agradecerle a nuestra hermana de apellido López que nos está visualizando en esta mañana, visualizando esta transmisión. Muy buenos días, hermano Álvaro, le animo seguir adelante. Sería tan amable de saludar a mi hermana Dorian Vázquez y a mi cuñado Eugenio Godínez. ¿Será que me puedes pasar una alabanza de cumpleaños para... Es para felicitar a mi sobrino Emmanuel Vázquez, ya que para la fecha 20 de este mes está cumpliendo sus 3 añitos. Un saludo para mis papás, Otoniel Vázquez, y mi mamá, Micaela Velázquez. Estamos escuchando la programación desde casita. Gracias a la sintonía de Noemí Vázquez. Gracias, hermana Noemí. Saludos especiales a nuestra hermana Dorian Vázquez. También a su apreciable esposo, hermano Eugenio Godínez. La familia Godínez Vázquez, quien... ellos son los que patrocinan este programa radial. Grandes cosas ha hecho Jehová con nosotros. Gracias, hermano Eugenio, hermana Dorian, que Dios les bendiga. También, saludos entonces a hermano Otoniel Vázquez, a Micaela Velázquez, especialmente al cumpleañero que estará cumpliendo un año más de vida, cumpliendo sus 3 añitos de vida, Emmanuel Vázquez. Saludos entonces para Emmanuel. Desde ya le deseamos muchas felicidades, ya que para la fecha 20 de septiembre estará cumpliendo sus 3 añitos de vida. Así que desde ya le felicitamos. Así que por acá entonces vamos a escuchar la sugerencia de nuestra hermana sintonizándonos en esa oportunidad de apellido López de Sinaí. Sigamos adelante. También la sugerencia de nuestra hermana Irma Gómez con el tema Sigamos Adelante de Marta Griselda. Y por acá vamos a escuchar el tema de cumpleaños para felicitar a Emmanuel Vázquez. Así que escucharemos 3 alabanzas, después estaremos de regreso con ustedes para poder así continuar con el espacio de este programa radial, ya que en esta mañana pues estamos acá llevándoles el programa. Hermano Álvaro está llevando lo que es el espacio de programa Sion en Radio. Grandes cosas ha hecho Jehová con nosotros, así que Dios
Él lo bendiga. Así que vamos a escuchar este precioso tema para bendecir la vida de nuestra hermana sintonizándonos en esta oportunidad.

Esta mañana hemos escuchado estos preciosísimos temas, que fue la sugerencia de nuestra hermana de apellido López, la sugerencia de nuestra hermana Irma Gómez, la sugerencia de nuestra hermana Noemí Vázquez. Así que de esta manera entonces, agradeciéndole a todos por su sintonía, ya con ustedes nuestro hermano Álvaro continuará con el espacio de este programa. Y si usted desea comunicarse, lo puedes hacer al número del teléfono de la radio, que es el 31-67-04-43. 31-67-04-43, línea completamente disponible. También al número personal de nuestro hermano Álvaro pueden comunicarse, o a través en WhatsApp nos puedan mandar sus mensajitos de texto a través por el Messenger. Así que está totalmente disponible para que usted pueda mandarnos tu mensajito de texto. Así de que esta mañana nuestro hermano continuará con el espacio de este programa.

Un minuto, ya viene palabra del Señor, amados hermanos. Bendiciones a la familia López que está visualizando en esta mañana. Bendiciones para ustedes. Bendiciones a mi hermana Rosalinda Mejía, ya que siempre nos visualiza en esta mañana. Bueno, bendiciones también a mi hermana Olga Ebail, siempre ella es fiel oyente de este programa radial allá en el estado de California. Bendiciones a mi hermana Estela Bail, a mi hermano Norato González allá en Atlanta, Georgia, Estados Unidos. Ya que un varón también siempre ha estado con nosotros apoyando. Bendiciones también a mi hermano Jacinto Romero. Gracias, gracias por su fina sintonía al programa radial en esta mañana. Bueno, hay mucho de nuestros hermanos que están sintonizando este programa radial en muchos lugares. Bueno, hemos escuchado entonces ya las alabanzas que nos han solicitado. Bendiciones a Emmanuel, ya que para la fecha 20 de septiembre está cumpliendo otro año más de vida. Ahí vamos a estar comiendo el gran pastel. Bendiciones a mi hermano Otoniel Vázquez, a mi hermana Micaela Velázquez, a Noemí, a toda la familia. Ánimo en la obra del Señor. Muy bien, rápidamente ya vamos ya entrando al mensaje de la palabra del Señor en esta mañana. Vamos ya entrar un momento en la meditación de la palabra del Señor en este momento. Abra su Biblia juntamente conmigo en el libro de el Evangelio de Mateo, capítulo 7, en el verso 21. Capítulo 7, verso 21, en el libro de Mateo. Hermanos, hermanas, si usted tiene una Biblia en su alcance, lo puede ver juntamente conmigo. La palabra del Señor en esta mañana dice, en el verso 21, honrando al Padre, al Hijo, al Espíritu Santo, dice de la siguiente manera: no todo el que me dice Señor, Señor, entrará en el reino de los cielos, sino el que hace la voluntad de mi Padre que está en los cielos. Verso 22. Muchos me dirán en aquel día: Señor, Señor, no profetizamos en tu nombre, y en tu nombre echamos fuera demonio, y en tu nombre hicimos muchos milagros. 23. Y entonces le declararé: nunca os conocí, apartado de mí, hacedores de maldad. En el verso 21, la palabra del Señor nos habla claramente. ¿Qué nos dice? No todo el que me dice Señor, Señor, entrará en el reino de los cielos. Si hacemos una pregunta, amados hermanos, amadas hermanas, ahora, ¿por qué habló el Señor en esa forma? No todo el que me dice Señor, Señor, entrará en el reino de los cielos. Ahora, ¿por qué? Si usted hace una pregunta, ¿por qué? Hoy en día, mucha gente dice: yo soy cristiano, yo persevero en la iglesia, pero lamentablemente no está viviendo la palabra del Señor.
no ha sido hacedor de la palabra. Es por eso Dios dijo, nuestro Señor Jesucristo habló esas palabras que dijo, no todo el que me dice Señor, Señor, entrarán en el reino de los cielos. Cuando nosotros vamos viendo un poco en la vida del cristianismo hoy en día, el ser humano ya no entiende la palabra del Señor. El ser humano, la persona, quiero decirte que la persona lleve dos caminos. Por eso habló el Señor que cuando dijo, no todo el que me dicen Señor, Señor, entrará en el reino de los cielos. Aunque usted es cristiano, supongamos usted es cristiano, pero lamentablemente usted está haciendo pecado. Usted está involucrado en el pecado en este mundo. Ahora por eso habló el Señor, no todo el que me dice Señor, Señor, entrará en el reino de los cielos.

Sigue diciendo, dice, sino el que hace la voluntad de mi Padre que está en los cielos. Ahí está. Sino el que hace la voluntad de mi Padre que está en los cielos. Quiero decirte en esta mañana, si usted y yo estamos haciendo la voluntad del Señor, cumpliendo la palabra del Señor, entonces nosotros vamos a heredar el reino de los cielos. ¿Qué dice? Sino el que hace la voluntad de mi Padre que está en los cielos. Si usted hace una pregunta, ¿cuál sería la voluntad del Padre? ¿Cuál sería la voluntad de Dios? Pues la voluntad de Dios es apartarnos de todo pecado. La voluntad de Dios es hacer lo bueno para que un día nosotros vamos a entrar en el reino de los cielos.

Hoy en día la persona, aunque se pasa por cristiano o por evangélico, pero la persona lo lleve los dos caminos. Lo que la persona, el hombre, el ser humano que esté en el mundo, quiero decirte, lo que él hace, también el cristiano lo hace.

En el mes de diciembre, donde viene el año, dice el 24 de diciembre y el fin del año, dice, es una fiesta. Aún los cristianos están involucrados. Están involucrados, están metidos ahí, quemando bomba, quemando cohete. Ahora, por eso dice la palabra, no todo el que me dice Señor, Señor, entrará en el reino de los cielos. Hoy, amados hermanos, los consejos que nosotros le damos como predicadores de la palabra, de la verdad, es apartarnos de todo mal. Para que un día usted y yo vamos a entrar en el reino de los cielos. Pero si nosotros lo hacemos, hoy en día, cuando la gente lo celebra el 24 de junio, hasta el cristiano se está involucrado ahí. Evangélico está metido ahí, amados hermanos. ¿Será que es bueno? Es incorrecto. Eso no es bueno. Yo estuve ahí, amados hermanos, cuando estaba yo en el mundo. Yo era un joven, aún todavía era un joven lleno de idolatría. Cuando digo era un joven lleno de idolatría, quiere decir yo mi creencia más en esos dioses ajenos. El diablo, amados hermanos, tenía cegado mis pensamientos. El diablo tenía cegado mis ojos. Pero después que conocí la palabra del Señor, todas las costumbres, todas esas cosas paganas, lo pudo dejar en el nombre del Señor. Ayer estaba yo platicando con un muchacho que siempre toma mucho. Yo le dije, yo anteriormente, cuando yo era joven, me metí en el vicio también. Era yo malo, era yo borracho, pero Dios cambió mi vida, amados hermanos. Aproximadamente ya como 36 años sirviendo la obra. Ahora, ¿por qué habla el Señor en esta forma? Porque a veces hoy en día, cristiano que se dicen, pero todavía está echando uno su chela, una su cerveza. Cristiano que se dicen, pero todavía escondido, lo toman. Su trago, su licor. Ellos piensan que Dios no ve. Ellos piensan que Dios no puede ver. Si para Dios no hay cosas ocultas, todo está. Todo Dios lo puede ver. Si usted va a esconder, va a meter donde quiera, Dios te puede ver. Entonces, amada iglesia, tengamos cuidado. Pase las fechas de las fiestas de este mundo, las costumbres de este mundo, déjalo. Déjalo. Si ellos lo hacen porque no han llegado al evangelio, si ellos lo hacen porque están libres de hacerlo. Pero nosotros que hemos llegado al evangelio, todas esas cosas son cosas paganas. Son cosas que no sirven para nada para nosotros. Por eso habló el Señor. Aquí no habla el presidente de Guatemala. Aquí no habla ni el presidente de los Estados Unidos.
ni una persona, sino es el Hijo de Dios que dio su vida en la cruz del Calvario por el amor de nosotros, por el amor de ustedes, por el amor de su familia. ¿Qué dijo nuestro Señor? No todo. El que me dice Señor, Señor, entrará en el reino de los cielos. Hoy en día, cristiano, está creyendo más al brujo, al hechicero, al expertista. Ahora, ¿por qué no creemos al Señor? Si Dios, el que hizo los cielos y la tierra y el mar y las fuentes de las aguas, no es el hombre, no es el brujo, no es el hechicero, no. No es el payaso, no. Jehová Dios hizo los cielos y la tierra y todo el mar y las fuentes de las aguas. A Él sea la gloria, amados hermanos, y la honra y la gloria por los siglos de los siglos. Cuando Dios quiere moverse la tierra, lo hace en segundo. Entonces a Él tenemos que tener el temor, amados hermanos. Tenemos que tener el temor. Tenemos que temblar ante Él, porque es un Dios celoso, es un Dios grande. Él es el que hace salir el sol sobre bueno, sobre malo.

Sí, hablando dice. Sigue hablando, dice, sino el que hace la voluntad de mi Padre que está en los cielos. Ahí está. Sino el que hace la voluntad de mi Padre que está en los cielos. Oye, en el verso 22 dice, muchos me dirán en aquel día, Señor, Señor, no profetizamos en tu nombre. Y en tu nombre echamos fuera demonio. Y en tu nombre hicimos muchos milagros. Y ellos van a decir esas palabras. Y muchos me dirán en aquel día, Señor, Señor, no profetizamos en tu nombre. Y en tu nombre. Dice, y en tu nombre echamos fuera demonio, y en tu nombre hicimos muchos milagros. Ellos dirán, amados hermanos,

4, pero después de eso, ellos se fueron para atrás. Después de eso, se enfriaron, amados hermanos. Entró la debilidad y fueron de nuevamente al mundo. Por eso dice el Señor, no todo el que me dice Señor, Señor, entrará en el reino de los cielos.

Ahí viene la palabra, dice, en el verso 23, dice en el verso 23, amados hermanos, oye lo que dice en el verso 23. En el verso 23, ¿qué dice? Y entonces le declararé, nunca os conocí, apartado de mí, hacedores de maldad. Ahí está, amados hermanos. Y entonces les declararé, nunca os conocí, apartado de mí, hacedores de maldad. ¿Será que usted no va a sentir esa palabra cuando nos dicen, apartado de mí, hacedores de maldad? Yo te voy a poner un ejemplo. Supongamos usted va a tener un viaje ya listo para el día de mañana. Son ejemplos nada más. Y te dicen, yo te voy a llevar para la capital de Guatemala. Alístate porque mañana a las 5 en punto vamos a salir. Está bien, usted se levanta posiblemente hasta las 4 de la mañana y empieza usted a arreglarse todo, cambiarse, su mochila, está con su spray y todo. Y llega la hora, a las 5 en punto de la mañana, y luego se presenta la persona y te dice, ya no te voy a llevar. Quédate. Ya no te vas. Ahora, ¿qué va a sentir usted en ese momento? ¿No va a sentir gozo? ¿No va a sentir alegría? ¿No va a sentir paz? Lo que va a sentir usted es tristeza, dolor, angustia. ¿Por qué? Porque ya no te llevaron. Te le dejaron. Ahora, ¿cuánto más cuando el Hijo de Dios venga a levantar su iglesia, amados hermanos? Por eso la gente dijeron, muchos me dirán en aquel día, Señor, Señor, no profetizamos en tu nombre, y en tu nombre echamos fuera demonio, y en tu nombre hicimos muchos milagros. Ahí está. Ellos estaban reclamando. Pero lamentablemente, al final de tiempo, ya no lo vivieron la palabra. ¿Cuántos hombres hay hoy en día, perdón? ¿Cuántos hombres hoy en día? En los tiempos pasados, ellos eran predicadores. Ellos le servían al Señor de todo corazón. No importa bajo la lluvia, bajo el sol, en el frío. No se le importaba. Estaban sirviendo de todo corazón. Ahora ya están de nuevamente en el mundo. Chanto su cervecita. Celebrando las costumbres de este mundo igual como la persona que no ha llegado al Evangelio. Por eso, cuando dijo el Señor,

que los primeros serán los últimos. Que dice, y los últimos serán los primeros.

0: ¿Cuántos hombres hoy en día, mujeres,
1: después de conocer la verdad, después de predicar la palabra del Señor, hoy en día se han sido enemigo del Evangelio, enemigo de Dios? Ya no quieren escuchar la palabra del Señor, están más involucrados en las costumbres de este mundo, están más en las cosas de este mundo. Por eso habló el Señor, que no todo el que me dice Señor, Señor, entrará en el reino de los cielos. Ahora viene la palabra, y entonces les declararé: nunca os conocí, apartado de mí, hacedores de maldad. Ahí está. Entonces les declararé: nunca os conocí, apartado de mí. Apartado de mí, hacedores de maldad. Que Dios, amados hermanos, amadas hermanas, amada iglesia del Señor, que Dios nos libra de todas las cosas de este mundo. Si usted no tiene dinero, déjalo. Que no entre la envidia en tu corazón contra tu hermano que está bendecido. Dígale: Señor, ayúdame para seguir hacia adelante, para soportar los momentos que pasan la vida. Y si usted está bendecido, que nunca entra el orgullo en su corazón, porque todas las cosas de este mundo se acaba, se termina. Nosotros aquí en esta vida, en este mundo, somos pasajeros. Por un tiempo venimos y nos vamos de nuevamente. Nada, nada nosotros vamos a llevar sobre la faz de la tierra. Si nosotros estamos peleando por cosas ajenas en esta vida, en este mundo, y si viene el Señor, aquí nos vamos a quedar. ¿Por qué? Por cuánto estamos peleando por cosas ajenas en este mundo. Pero si usted no está metido, no está involucrado en las cosas de este mundo, usted es un bienaventurado. Si nosotros nos vamos un poco para atrás, viendo la palabra, para atrás. ¿Qué dice el Señor en el capítulo 5? Dice: En el verso 8 dice: bienaventurado los limpios de corazón, porque ellos verán a Dios. Bienaventurado los pacificadores, porque ellos serán llamados hijos de Dios. Aquí dice: bienaventurado los pacificadores. No dice los falsificadores, no, pacificadores. En otras palabras, más suave, amados hermanos, aquellos hombres que son misericordiosos, aquellos hombres que son, tiene ese amor, que un amor de parte del Señor. Entonces, por eso dice: bienaventurados los pacificadores. ¿Qué dice? porque ellos serán llamados Hijo de Dios. Ahí está. Aquí no dice, porque ellos serán llamados hijos de hombre, no, hijos de Dios.

Más abajo en el verso 12 dice: gozaos y alegraos, porque vuestro galardón es grande en los cielos. Ahí está. Gozaos y alegraos, porque nuestro galardón es grande en los cielos. La recompensa es grande, amados hermanos, amadas hermanas. La recompensa es grande, grande. Tú que estás trabajando en la obra, tú que estás haciendo las cosas del Señor, recuerde, amados hermanos, amada hermana, yo te le dejo en tu mentalidad que nuestro trabajo en la obra no es en vano, tiene su recompensa.

Veamos, en el libro de Corintio, vamos a ver qué dice en el libro de Corintio, amados hermanos. En el libro de Segunda de Corintios, si no estamos mal. Capítulo 15, verso 58 dice. En el verso 58 dice de primera de Corintio. 15:58 dice, así que hermanos míos, amado, estad firmes y constante, creciendo en la obra del Señor siempre, sabiendo que vuestro trabajo en el Señor, ¿qué dice? No es en vano. No es en vano. No está perdido su trabajo en la obra. ¿Qué dice Pablo? Así que, hermanos míos, amados, estad firmes y constante creciendo en la obra del Señor, siempre sabiendo que vuestro trabajo en la obra no es en vano. No es en vano. No está perdido sus luchas, sus esfuerzos. Pero si usted lo hace porque es obligadamente, tampoco, no trae su recompensa. Porque usted está haciendo de mala gana, de mala voluntad, no de buen voluntad. Pero toda aquella persona, aquellas mujeres que lo hacen de buena voluntad y de buena gana, Dios agrada. ¿Por qué? Porque lo hace de todo su corazón y de toda su fuerza. ¿Qué dice Pablo? Creciendo en la obra del Señor. Siempre sabiendo que vuestro trabajo en Dios no es en vano. No está perdido su trabajo, sus esfuerzos, su lucha. Desde el principio, cuando yo estaba, les dije que estamos trabajando en una empresa más grande que es de Dios. Y la empresa de Dios, amados hermanos, amada iglesia del Señor, Dios no se va a olvidar de su trabajo. Nunca, nunca, pero lamentablemente, si usted también va a fallar, también el Señor nunca se va a olvidar de lo que usted ha hecho, amados hermanos, amadas hermanas. Así que, sigamos adelante. Oramos, clamamos al Señor, digamos, Señor, líbrame de todo mal, de toda tentación en esta vida, en este mundo. Señor, que no entre la envidia a mi corazón, que no entre el orgullo, el altivez, la vanagloria, de todo eso. Hoy en día mucha gente, cristianos, he visto, porque ya está bendecido, a ver, ya no habla un poco. En vez de eso, hubiera reconocido, Señor, tú me has dado. Voy a saludar a mi hermano, voy a hablar a mi prójimo. Quizás, Señor, un día va a tener como yo tengo. Pero lamentablemente, hoy en día, el orgullo está matando a mucha gente. La vanagloria, el altivez. Eso es lo que está matando mucha gente. Gracias, gracias, amados hermanos. Quisiéramos más meditar la palabra.
pero el tiempo avanza rápidamente. Agradezco por la irreverencia a la palabra del Señor. Gracias, amados hermanos, amadas hermanas, gracias por la reverencia a la palabra del Señor. Yo sé que nosotros solamente como siervo, como portavoz de la palabra es de Papá Dios. La palabra viene de lo alto. La palabra viene de arriba. Nosotros solamente como portavoz de la palabra, nada más. Gracias a los que están visualizando, bendiciones para ustedes, ánimo en la obra del Señor. Gracias a los que están sintonizando a través de la frecuencia de radio, gracias, gracias a todos nuestros hermanos, a nuestras hermanas que nos han apoyado con su llamada, con su mensaje de texto, con su comentario. Gracias por el apoyo que ustedes nos han brindado. Bendiciones a mi hermana María Pérez, allá en la tercera calle El Rosario, que está depositando una ofrenda para este ministerio. Gracias, hermana María, gracias por la ofrenda que usted nos ha depositado para este ministerio. Yo sé que su negocio el Señor lo va a bendecir más cada día, cada momento. Ya vamos a orar, ya que el tiempo se nos ha ido escasamente 21 minutos para las 10 de la mañana. Si alguien desea enviar un mensaje de texto solamente para oración, con mucho gusto vamos a orar por su vida, por su familia. Ya que ya vamos ya entrando un momento, agradecer al Señor por la palabra y agradecer por lo que Dios está haciendo con nosotros cada día. Solamente, amados hermanos, amadas hermanas, sigamos adelante. Que nunca nos quedemos, porque lo que viene será terrible. Lo que ha de venir no es fácil. No vamos a soportar, no vamos a aguantar. Pero si nosotros estamos viviendo la palabra, Dios sabrá por nosotros. Voy a orar un momento agradeciendo por la palabra y agradeciendo por el espacio de este programa radial. Si usted siente unirse juntamente conmigo, hágalo. Nadie lo puede detener, ya que voy a entrar un momento en oración. Después de la oración, entonces ya vamos ya a despedir de este programa radial. Amado Dios, tú que habitas en tu trono de gloria, Padre bendito, en esta mañana te damos gracias, Dios amado, por este privilegio que tú nos concedes. Te damos gracias, Dios amado, por cuanto, Señor, la oportunidad que tú nos das de poder un momento, Señor, para dedicar tu palabra. Quizás, Dios mío, a veces nos hace falta para poder expresar. Quizás, Dios mío, a veces nosotros, a veces, no podemos, Señor, expresar bien, bien las palabras, pero perdónanos, Dios amado. Bendigo mis hermanos, mis hermanas que han, Señor, escuchado tu palabra. Aquellos, Señor, que han puesto la reverencia a tu palabra, yo lo bendigo a cada uno de ellos. Señor, en el nombre de Jesús, bendigo la vida de mi hermanita Glendy, que está en cabina 1 de radio. Mira la vida de mi hermana, su tiempo. Yo sé que no es en vano, Señor, lo que está haciendo. Yo sé que, Señor, si nosotros somos fieles, en los últimos días, tú lo vas a recompensarlo.
¿Qué dijo tu siervo Pablo? Así que, hermanos míos, sabiendo que nuestro trabajo en el Señor no es en vano. Dios mío, todos aquellos, Padre bendito, que hacen sacrificio de predicar tu palabra, Señor, en diferentes formas, en diferentes maneras, yo lo bendigo cada uno de ellos. Aquellos que predican a través por la radio, a través por la televisión, a través por internet, a través, Señor, en las calles, en las ciudades, en las camionetas, allá en el hospital, en las cárceles, Padre. Aquellos que oran, Señor, por aquella gente necesitada de ti, respáldalo cada día, cada momento. Oramos, Señor, por la vida de mi hermana María, allá en la tercera calle, el Rosario Champerico, por la vida de su esposo, por la vida de su familia. Oh, especialmente, Señor, oramos por este negocio. Mire, Señor, por esa ofrenda que nos ha depositado. Tú lo vas a bendecir, su negocio. Tú lo vas a bendecir, su familia, cada día, allá en el Rosario Champerico, Dios amado. Ya que ella, Padre, dice: soy fiel oyente del programa radial. Bendigo la vida de mi hermana, su familia, sus hijas, sus hijos, su matrimonio. No permita, Señor, que el enemigo se levanta, Señor, a estorbar el matrimonio de ella. Que su negocio, Padre, cada día sea prosperado más, Dios mío. Oramos, Señor, en el nombre de Jesús, por la vida, Señor, de mi hermanita Noemí, Dios, por la vida de su padre, de su madre, por su hermana Dorian en los Estados Unidos, por la vida de su cuñado Eugenio, Padre, su familia, que ellos han estado, Dios, pagando el programa radial a la distancia donde estén, Dios mío, yo lo pongo en tus manos. Por la familia, Señor, familia López, Padre, que están visualizando, yo lo bendigo en tu nombre. Allá donde estén, Dios mío, guárdalo, protéjalo, cuídalo, Señor, a cada día, a cada momento. Por la vida de mi hermana Irma Gómez, sobre su familia, sobre la vida de su esposo, a la distancia donde esté, yo lo pongo, la vida de mi hermanito Estuardo Bahín en los Estados Unidos, sobre la vida, Dios mío, de mi hermano Diego López, su familia, su esposa, donde esté, Padre, trabajando, yo bendigo la vida de mi hermano. Guárdalo, Dios mío, de todo mal. Guárdalo, Señor, de todo accidente. Guárdalo, Señor, de todo peligro. Oramos, Señor, en el nombre de Jesús, por aquellos que están enfermos, por aquellos que están sufriendo, aquellos, Señor, que están, Señor, internados en un hospital. Señor, ten misericordia sobre aquella gente, Padre bendito. Sobre la vida, Dios mío, de mi hermana Rosalinda Mejía, sobre la vida de mi hermanita Jessica. Padre bendito, en el nombre de Jesús, sobre la vida de mi hermana Carla Arriaga, su familia, su esposo, la vida de su padre, de su madre. Toca el corazón de ellos, Padre, para que un día ellos, Señor, puedan servir en tu obra. La vida de nuestro buen amigo Don Brisner Arriaga, pasa tu mano sobre la vida de tu hijo, sobre su familia. Señor, en el nombre de Jesús, sobre la familia Fuentes Hidalgo, allá en los Estados Unidos, yo lo pongo en tus manos. Quizás el enemigo ha tratado la manera de estorbar
pero ten misericordia. Sobre la familia Arriaga, yo lo pongo en tus manos, allá en los Estados Unidos, Dios mío. Oh Padre bendito, en esta mañana, yo te agradezco por cuánto, Señor, me has ayudado, me has dado el valor, el ánimo para poder seguir adelante con este programa radial. Señor, yo encomiendo, Dios, mi vida en tus manos. Yo sé que, Señor, tú peleas por nosotros. Nosotros por nuestra propia fuerza. Nada, nada, Señor, podemos hacer. Solamente tú, el que hace todas las cosas, Padre bendito. Señor, en esta mañana, oh, agradecemos por ese privilegio, por ese tiempo. Bendigo a todos mis hermanos en los Estados Unidos. Yo lo pongo en tus manos, a cada uno de ellos, Padre, en el nombre de Jesús. Mira la vida de mi hermano Carlos Vázquez, la vida de mi hermano Vicente Delgado, Padre, mi hermano Gabriel Arbace, Dios mío, la vida de mi hermano Jacinto Romero, Dios de la gloria, mi hermana Griselda López, Padre, en el nombre de Jesús, la vida de mi hermana Olga, mi hermana Estela, Padre, en los Estados Unidos, la vida, Señor, de mi hermana Milza Romero, la vida, Señor, de mi hermana Griselda Carreto, Padre, yo lo pongo en tus manos. Oh, bendigo, Señor, a todo en esta mañana. Agradecemos por la oportunidad que tú nos has permitido, Dios amado. Gracias, Padre, gracias, Hijo, gracias, Espíritu Santo, en el nombre de Jesús.

0: Muy bien, amados hermanos, en esta preciosa hora de la mañana, agradecemos por su fina sintonía al programa radial, especialmente a la palabra del Señor. Gracias, gracias, ya que el tiempo se nos ha ido, quizás los minutos transcurran rápidamente. Es por eso a veces el tiempo es insuficiente en las cabinas de radio. Bendiciones a todos nuestros hermanos allá en Aldea Rancho Bojón, a nuestros hermanos allá en Las Brisas, allá en Aldea Las Bajadas, a los hermanos de Guatibil, de Barranca Grande, a los hermanos de la provincia chiquita, a los hermanos del Platanillo. Gracias, gracias por su fina sintonía. A nuestros hermanos allá en el municipio de La Reforma, gracias, gracias, amados hermanos, gracias por su fina sintonía. A nuestros hermanos allá en Cantón Río Negro, especialmente a mi hermano Jaime. ¿Cómo estamos, hermano Jaime? Ahí está mi hermano Jaime, dice, muy contento, bueno, dice, tomando un vaso de leche, dice, bueno, ahí está mi hermano Jaime, mi hermana Norma López. A toda la familia allá en Cantón Río Negro. Bueno, vamos a ver a los hermanos de Caserío Santa Eulalia, especialmente a mi hermana Erlinda Vicente. Bueno, bendiciones para la familia allá en Santa Eulalia. Gracias, gracias por sintonizarnos en esta preciosa hora de la mañana, ya que solamente minutos nos quedan para estar con ustedes. Bendiciones a nuestros hermanos allá en donde, allá en Finca Belén, a mi hermana Flérida Aguilar, ya que ella es fiel oyente de este programa radial, a quien más, a mi hermana Berta Gómez, allá en, vamos a ver, allá en Castillo Nuevo, Chiquilá, si no estamos mal. Bendiciones a mi hermano Hermelindo Escobar, a toda la familia, ahí están los hermanos muy contentos en esta preciosa hora de la mañana. Bueno, entonces, gracias, gracias por sintonizarnos en esta preciosa hora de la mañana, ya que el tiempo no se detiene, amados hermanos. Quisieron estar más, pero ya nos vamos, ya nos vamos. Gracias, gracias por... Bueno, vamos a dar el espacio a mi hermana Glenda de nuevamente, ya que ha recibido otro saludo más. Entonces, los micrófonos a mi hermana Glenda en esta mañana.
1: Esta hora de la mañana, gracias, amable audiencia de radio, por su sintonía, ya que sin duda la predicación de la palabra del Señor ha sido de mucha bendición a tu vida, también en la vida de nuestros hermanos y amigos que se encuentran ahí en sintonía, quizás en el trabajo o en el negocio, ahí en la tienda. Mandamos nuestro saludo especial a todos nuestros hermanos. Así que en esta hora de la mañana queremos agradecerle la sintonía de hermana Griselda López. Hermana Griselda, fiel oyente de este programa radial allá por el estado de Virginia, ahí nos está sintonizando. Gracias, hermana Griselda, gracias por tu sintonía. Así de que gracias a los que por ahí están en sintonía del programa, a los que están ahí visualizando, que Dios les bendiga. Así de que en esta hora de la mañana, pues acá estos son los saludos que hemos recibido, agradeciendo a todos nuestros hermanos por su sintonía. Queremos agradecer también la sintonía de hermano Vicente Delgado en Nebraska, que ahí nos está sintonizando, que Dios lo bendiga. También a nuestro hermano Jacinto Romero, ya que son fieles oyentes al espacio de este programa radial, así que gracias por su sintonía.
0: Amados hermanos, hermano, nosotros ya nos vamos a despedir del programa radial. Muchas gracias entonces, amados hermanos, bendiciones a mi hermana Griselda López, allá en los Estados Unidos, ya que ella es fiel oyente de este programa radial. Gracias, hermana, bendiciones para su amada familia. Ánimo, ánimo en la obra del Señor. Escasamente 5 minutitos para las 10 de la mañana. Gracias entonces, lo agradecemos por su fina sintonía a este programa radial. Grandes cosas ha hecho Jehová con nosotros. Le hacemos la cordial invitación dentro de 8 días, si el Señor así lo permite. Una vez más, estaremos siempre en el mismo horario, en el mismo estación de radio. Entonces no lo digo adiós, sino hasta pronto y con permiso. Amén y amén.

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El que atiende a la palabra prosperará. 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

Muy buenos días, fiel auditorio, en esta maravillosa hora. Que Dios los bendiga en esta maravillosa mañana, ya que agradeciendo primeramente a Dios por la vida y por la salud que Él nos concede, estamos ya con ustedes para llevar este programa radial, La Voz del Espíritu Santo. Bendiciones, amados hermanos, que Dios los bendiga. Saludos cordiales a nuestros hermanos y amigos que nos están escuchando en diferentes lugares allá en la zona costera, con también allá por la zona de Tierra Fría. Que Dios me los bendiga. Dios bendiga a los hermanos que están escuchando allá en los Estados Unidos, allá en Argentina, allá por, en el país de Uruguay, y allá nos están escuchando, allá en el país de Colombia, como también allá en el país de Chile. Bendiciones. También Dios bendiga a nuestros hermanos mexicanos que nos están escuchando. Bendiciones, que Dios los bendiga en esta maravillosa hora. Bueno, ya que es un privilegio de parte del Señor que nos concede poder saludar a cada uno de ustedes, a los que están escuchando allá en el trabajo o en diferentes establecimientos donde ustedes nos están sintonizando, que Dios los bendiga, ya que gracias al Señor, que el Señor nos concede este privilegio de llegar en la intimidad de sus amables hogares. Bendiciones a todos en esta hermosa mañana. Vamos a orar, vamos a pedir la guianza a Dios en esta hermosa mañana, ya que Dios es el céntrico de este programa radial. Los minutos que vamos a estar sea bajo la guianza de su Santo Espíritu en esta hermosa mañana. Padre nuestro, que estás en los cielos y en todo lugar, te doy gracias, Señor. Te doy gracias, Padre. Gracias, oh Dios todopoderoso, por permitirme, Señor, este privilegio, Señor del cielo. Gracias, Dios mío, por la vida. Gracias por la salud. Que aquí estoy, Señor. Que aquí estoy, Dios mío, que estoy, Señor del cielo. Tú eres el único. Tú eres el poderoso. Tú eres el Dios vivo. Tú eres el Dios grande. En el nombre poderoso de Jesús, en el nombre del Dios Altísimo, en esta maravillosa hora, Padre. Solamente, Señor, solamente, Padre, te suplico, Dios mío, por la vida de cada uno, Señor, a los que nos están escuchando en diferentes lugares. Señor amado, Dios eterno, te suplico, Padre, por la vida, Señor, por la vida, Padre, de mis hermanos que están escuchando allá en la zona costera, allá en la zona de Tierra Fría. Señor, bendigo a los oyentes de las emisoras La Voz Celestial, Estéreo Sol, Estéreo Mi Redentor Vive, Estéreo Jerusalén, Estéreo El Divino Maestro. Tú eres el Dios grande. Tú eres el Dios, el Todopoderoso. En tu nombre, Jehová Dios, en tu nombre, Padre, los bendecimos, Señor. Aquellas vidas que están postradas en una cama, Señor, Padre, restaure esa vida, papá. Restaura esa vida, Dios. Quizá el médico ha dicho, Señor, que ya no hay solución. La respuesta eres tú, Señor. La respuesta eres tú, Padre. Gracias, porque tú vives y permaneces para siempre, Señor amado, Dios mío, Dios eterno, Espíritu de Dios,
y soberano Dios de los cielos, aquí estoy delante de ti, Padre. Aquí estoy delante de ti, Señor Jesús. Aquí estoy delante de ti, Dios mío, Señor amado, Dios eterno. En tu nombre, Jehová Dios. En tu nombre, Padre. En tu nombre, Señor amado, Dios eterno. Espíritu Santo, Espíritu de Dios y soberano Dios de los cielos. Lo voy a poner en tus manos, Señor. Lo voy a poner en tus manos, Padre. Lo voy a poner en tus manos, Señor amado, oh Dios eterno, Dios todopoderoso. En el nombre de Jesús, en el nombre del Dios Altísimo, en esta maravillosa hora, Padre. Gracias, Jehová. Gracias, Dios mío, el autor de la vida, papá. Te suplico, Señor, por mis hermanos allá en los Estados Unidos, papá. Encomiendo en tus manos, Padre, Señor, la familia allá en Los Ángeles, California, papá. Dios mío, Dios eterno, te suplico, Padre, por la vida de Señor amado, de la niña, Dios amado, Dios eterno. Encomiendo en tus manos, Señor. Encomiendo en tus manos, papá. Tú eres el Dios grande. Dios mío, extiende tu mano de poder, tu mano de misericordia sobre la vida de Jaime Pérez, Señor. Pongo en tus manos la vida de Jaime Pérez. Encomiendo en tus manos. Tengas misericordia, papá. Extiende tu mano de poder, tu mano de misericordia. Así como tú has hecho magníficas obras, Señor, somos testigo, Padre, de las maravillas que tú has hecho, Señor. Pongo en tus manos, Señor, pongo en tus manos, papá. Te suplico, Dios mío, por la familia González allá en el caserío Las Canoas, Señor. Encomiendo tus manos, Dios mío, encomiendo tus manos, papá. Eres el único, eres el poderoso, Dios mío, Dios eterno. Te suplico, Padre, Señor amado, Dios mío, por la vida de mi hermana Erlinda Vicente. Encomiendo tus manos, Señor. Encomiendo tus manos, Padre. La vida de mi hermana Eluvia Mejía, Señor. Clamo por esa vida, Padre. Encomiendo tus manos, Dios mío. Como también la vida de mi hermano Bartolo Aguilón. Encomiendo la vida de mi hermano en tus manos, Padre. Eres el único, eres el poderoso Jehová Dios. Te suplico, Padre, por la vida de mi hermano Bartolo Aguilón. Tengas misericordia, Padre. Tengas misericordia, Dios mío. Te suplico, Padre, por la vida de mi hermano Humberto Mendoza, allá en el municipio La Blanca. A mi hermano Abelardo Romero, allá en Aldea La Victoria, Señor. Dios amado, Dios mío, pongo tus manos, Padre. Pongo tus manos, Señor, pongo tus manos, papá. Eres el Dios vivo, eres el Dios grande, maravilloso Dios de los cielos. En tu nombre, Jehová Dios, en tu nombre, Padre. Y te suplico, Señor, por la vida de mi hermano Domingo Díaz, allá en el caserío Los Díaz de Palestina de los Altos. Señor, te suplico por esa vida, por la vida de su familia, la vida de su esposa, sus hijos, sus hijas, Padre. Encomiendo tus manos, Señor. Soberano Dios y poderoso Dios de los cielos. Te suplico, Padre, por la vida de mi hermano Albino Agustín, allá en el Retauleu, Padre. Clamo por esa vida, por la vida de su hijo, Señor. Encomiendo tus manos, Padre, encomiendo tus manos, Señor amado. Eres el Dios vivo, eres el Dios grande, maravilloso Dios de los cielos. En el nombre poderoso de Jesús, bendito Dios del cielo. Gracias, Padre. Gracias, Hijo. Gracias, Espíritu Santo de Dios, en esta hermosa mañana, en el nombre de Jesús, bendito del cielo. Amén y amén.

Bueno, así que amados y hermanos, bendiciones a la fiel audiencia que nos están escuchando en esta maravillosa hora. Así que bueno, vamos a dar paso a esta comunicación, pero sin antes vamos a escuchar este precioso tema en esta hermosa mañana.

Hermosa mañana, hemos escuchado este precioso tema. Jehová es mi pastor. Bendiciones, gracias por su sintonía en esta hermosa mañana.

viernes a la fiel audiencia en esta maravillosa hora. Quiero suplicarle a Terminal 43 que, bueno, no es porque no quiero contestar, sino estoy en línea. Así que se intente de nuevamente. Aquí estamos presto para atender su llamada. Así que bendiciones, bendiciones, amados y hermanos, que Dios me lo bendiga, ya que gracias a Dios aquí estamos, amados y hermanos, con ustedes en esta maravillosa hora. Bueno, Dios bendiga a mi hermano Diego López, que nos están sintonizando allá en San Cristóbal Cucho. Allá nos están sintonizando mi hermano Diego, saludando a la audiencia dentro y fuera de nuestro país de Guatemala.

a mi hermano Rudy López allá en San Cristóbal Cucho, nos están escuchando. Bueno, Dios bendiga a mi hermana Erlinda Vicente, que nos está sintonizando allá en el caserío Santa Eulalia. Allá nos está sintonizando. Saludo por este hermano, le animo a que siga adelante. Ánimo, ánimo, predicando la palabra del Señor, ya que sus prédicas han sido de mucha bendición, dice.

Muy buenos días a toda la audiencia de la radio y del espacio de este programa radial. La voz del Espíritu Santo para mí es una bendición, un privilegio de poder saludarles en esta oportunidad. Gracias a nuestro Dios Todopoderoso porque Él nos permite la oportunidad, el tiempo, el privilegio de poder llegar hasta en sus amables hogares. A través con el espacio de este programa radial. Así de que queremos agradecerle a nuestros hermanos que en esta oportunidad por ahí nos están sintonizando en esta hora de la mañana. Que Dios les bendiga.

Eliseo Juárez. Gracias, hermano Eliseo, que Dios te bendiga. Gracias por tu sintonía. Por acá quiero agradecerle la sintonía de nuestro hermano Felipe Romero, que se ha comunicado sintonizándonos allá en allá por San Juan Ostuncalco, allá por Aldea La Victoria o allá por Aguatibia. Saludos cordiales a nuestros hermanos, especialmente a nuestro hermano Felipe, que está saludando a sus primos y a sus primas que se encuentran acá en Aldea Las Barrancas, saludando a Claudio Romero, a Refugia Romero, también a Víctor Romero. Un saludo dice a Angélica Agustín, a su prima Irma Romero, nos solicita un tema Estoy Contigo. Así que saludos entonces a la familia de nuestro hermano Felipe Romero, que ahí nos están sintonizando, saludando entonces a sus primos y a sus primas.

Más saludos cordiales a nuestro hermano Claudio Romero, a nuestra hermana Refugia, a nuestro hermano Víctor, que sin duda por ahí nos están sintonizando, a nuestra hermana Angélica Agustín, a nuestra hermana Irma Romero. Así que saludos entonces en esta oportunidad. Gracias por su sintonía, hermano Felipe. Nos solicita por acá un precioso tema, Estoy Contigo. Así que saludos entonces a toditita la fiel audiencia. También queremos saludar a nuestro hermano Edgar Pérez allá en San Rafael, California, ya que es fiel oyente al espacio de este programa radial. También él es el que patrocina, él es el que está financiando esta transmisión en vivo. Gracias, hermano Edgar, que Dios te bendiga. Saludamos a su esposa, hermana Mari de Pérez, que sin duda por ahí nos está sintonizando en sector 2 de San Juan Ostuncalco. Por acá tenemos otro saludo. Buenos días, siervo, adelante, ánimo con su programa, que es de bendición. Favor de pasar unos saludos a mi sobrina Carol Vázquez, que el 21 de este mes está de cumpleaños, dice. Gracias, cero, bendiciones, saludos cordiales para usted, saludos cordiales para la hermana, dice. Gracias, hermana Rosy, que Dios te bendiga, sintonizándonos en esta oportunidad. Bueno, está saludando a su sobrina Carol Vázquez, ya que para la fecha 21 de este mes de septiembre estará de cumpleaños. Desde ya, felicidades a Carol Vázquez, le deseamos muchas felicidades. Praja dice, buenos días, hermanos y hermanas, que el Señor Jesucristo me los bendiga. Saludos al pastor Ismael Romero, que siga adelante con su ministerio. Si me pudieran complacer con la alabanza con nuestro hermano Héctor Fuentes como el siervo. Aquí lo estoy visualizando en Caserío Chiquilá, el Quetzal San Marcos. Siga adelante en la obra del Señor, atentamente, Edivaldo Castro. Gracias, hermano Edivaldo, que Dios te bendiga. Sintonizándonos allá por Chiquilá, allá nos está sintonizando, visualizando. Bueno, está solicitando el tema como el siervo, con Héctor Fuentes. Gracias entonces a la sintonía de Edivaldo Castro. También queremos agradecerle la sintonía de nuestro hermano Olegario Soto, sintonizándonos en esta oportunidad. Bueno, me imagino que es allá en el trabajo. Saludos cordiales a nuestro hermano Olegario y familia que ahí nos están sintonizando. De esta manera entonces queremos saludar a nuestra hermana Griselda Carreto, Sonia Álvarez y a las demás personas que están ahí conectados en esta mañana. Que Dios les bendiga. Así que también saludos a la fiel audiencia de las de los diferentes enlaces que se está haciendo en esta mañana. Saludamos a nuestros hermanos a través de los diferentes enlaces. Bueno, por acá entonces agradeciendo a los que están ahí dejando me gusta a nuestra transmisión. Gracias por su like, gracias por sus comentarios. Y también a algunos hermanos y amigos, hermanas que están ahí dándole compartir a nuestra transmisión. Gracias, queridos hermanos y amigos, por su sintonía y gracias por compartir a nuestra transmisión. Así que de esta manera entonces, estos son los saludos que hemos recibido, agradeciéndole a nuestros hermanos y amigos por su fina sintonía hacia en el espacio de este programa radial.

bendiciones a la fiel audiencia que nos están escuchando en esta maravillosa hora. Bueno, Dios bendiga a mi hermana Griselda Carreto, que nos está sintonizando allá en San Mateo, California. Un saludo para usted, saludo a la hermana pastora, a la hermana Edilza, a la hermana Glandi, a la familia pastoral. Dice gracias, gracias hermana Griselda, que Dios me lo bendiga. Saludando a su familia Carreto Bail, dice, como también a la vez felicitando a su sobrinito Dylan Gael Carreto, ya que muy próximo estará de cumpleaños, dice, saludando a su pequeñito Braulio Eduardo Díaz, que allá nos están escuchando. Favor de complacer con el tema, dice, fiel siervo, sigue adelante. Gracias, gracias, hermana Griselda, que Dios nos lo bendiga. Dios bendiga a mi hermana Rosalinda Castro, que nos está sintonizando allá en el caserío El Platanillo. Un saludo para usted, hermano, un saludo a su familia, a la hermana pastora, dice, que aquí le estamos escuchando, dice mi hermana Rosalinda Castro, que Dios me lo bendiga. También saludando a su hija Telma Godínez allá en Corral Grande, a su hijo Amílcar Godínez, que muy próximo estará de cumpleaños, dice. También saludando a su nieta Eluvia Godínez allá en Corral Grande, y a su hijita, dice, me complace con canto de cumpleaños, dice mi hermana Rosalinda Castro, que Dios nos lo bendiga. Bueno, de San Juan Gustungalco nos está sintonizando mi hermano Cristóbal Rivera. Un saludo para este hermano, saludo a su familia, a la hermana pastora. Aquí le estamos escuchando en el trabajo, dice. Gracias, hermano Cristóbal Rivera, que Dios me lo bendiga, que allá nos están escuchando. Saludo también a mi hermano Francisco Carreto, que nos está sintonizando allá en el caserío Tojuabil, allá nos está sintonizando. Un saludo para este hermano, dice, salúdame a mi esposa Antonia Aguilón, dice, a mi hija Lorenza, como también a Azucena y a mis nietos y nietecita, dice. Aquí le estamos escuchando, le animo, hermano, que siga adelante sin desmayar en la obra del Señor, dice. Gracias, gracias, hermano Francisco Carreto, que Dios nos lo bendiga. Hace muchos años nos conocemos con él, siempre hemos orado por nuestro hermano Francisco, que Dios nos lo bendiga. Saludo también a mi hermano Ismael Vicente allá en el caserío Tojuabil, que Dios me bendiga, a su esposa, mi hermana Fidelia Vázquez. Bueno, por acá tengo otros mensajes de texto. Buenos días, hermano pastor Ismael, que Dios me lo bendiga, aquí escuchando oración por mis hijos, dice. Gracias, gracias a mi hermana Paula York, que nos está sintonizando en Denver, Colorado. Allá nos está sintonizando mi hermana Paula, que Dios me lo bendiga en esta maravillosa mañana. Bueno, pido oración por su familia, por sus hijos, y aquí estaré orando. Bendiciones, gracias por su sintonía. Por acá tengo otro mensaje de texto que dice, buenos días, hermano pastor, siga adelante con su programa, Dios le bendiga, aquí le estoy escuchando en Pueblo Nuevo, me llamo Francisca Méndez, dice. Gracias, hermana Francisca, que Dios te bendiga. A mi hermana Francisca Méndez, nos está sintonizando allá en Aldea Pueblo Nuevo de San Juan Ostuncalco. Allá nos está sintonizando mi hermana Francisca, que Dios nos lo bendiga, y a su apreciable familia. Por acá tengo otro mensaje de texto más. Aquí dice, hermano Ismael, buenos días. Dios lo bendiga, dice. Pido oración por mi familia. Aquí le estoy escuchando en Aldea Las Majadas, en Cantón El Rincón. Me puede complacer con un canto, cuando más desalentado busco más a mi Señor. ¿Me puedes saludar a mi hija, que ya muy pronto estará cumpliendo sus 16 años, dice la hermana Leticia Velázquez? Bendiciones, mi hermana Leticia, allá en Aldea Las Majadas, ya que dice que su hija muy próximo estará cumpliendo sus 16 años de vida. ¡Qué bendición! Es una responsabilidad, hermana Leticia, darle consejo, y a la muchacha, que sin ninguna duda nos está sintonizando, pues obedecer a los consejos
de papá y de mamá. Porque muchos hoy en día dicen que ya no te metes en mi vida, que yo ya soy grande, porque como ya puede volar, ya deja a mamá a un lado. Esto no es así. No. Todos aquellos que obedecen llegan a tener una vida buena, en primer lugar, delante de Dios y delante de sus padres. Pero hay hijas hoy en día que no entienden. Mi hija, no te vas a casar con el bolo. No, es que me gustó el bolo, dice. Es que ya me ofreció estrellas. Ya pues, porque cuando un cuentazo le va a dar en la cara, de una vez va a ver las estrellas. Así que bendiciones entonces a mi hermana Leticia Velázquez. Saludos también a mi hermana Estela Velázquez allá en Aldea Las Majadas. Y saludo también a mi hermana Iris Velázquez allá en el caserío La Parada, Pajapita, San Marcos.

entonces a nuestros hermanos y amigos que nos están escuchando en esta maravillosa hora. Bueno, Dios bendiga a mi hermano Rolando Lucas, que nos está sintonizando allá en Xecol, Cajolá. Allá nos está sintonizando mi hermano, trabajando arduamente en el telar. Bueno, trabajando los pies, las manos, los ojos y ¿qué más? ¡Qué bendición, hombre! Hermano Rolando ahí está, siempre peleando con la telaraña, ya que dice que él toma ventaja más. Bendiciones, mi hermano Rolando Lucas, allá en Xecol, Cajolá, nos está sintonizando. Bendiciones, gracias por su sintonía. Buenos días, hermano siervo, ánimo en su programa, adelante, bendiciones. Saludos para su esposa, aquí escucho en Aldea Roble Grande, atentamente, Florinda López. Gracias, hermana Florinda, que Dios te bendiga. Allá nos está sintonizando, allá en Roble Grande, San Juan Ostuncalco. Bendiciones, mi hermana Florinda, que Dios nos le bendiga en esta hermosa mañana, con también saludos a su apreciable familia, que Dios nos le bendiga. Allá en Roble Grande, San Juan Ostongalco. Bueno, saludos a los hermanos allá en Aldea Las Barrancas, San Antonio, Zacatepeque, ya que ayer, pues, de estas horas, estábamos celebrando un glorioso culto allá en la Iglesia Misión Pentecostés Cristo Viene, allá en Aldea Las Barrancas, ya que nuestro hermano Ricardo Fuentes llegó o tomó su cargo como pastor de la iglesia allá en Aldea Las Barrancas San Juan, perdón, Aldea Las Barrancas San Antonio, Zacatepeque. Allá estuvimos con los hermanos. Dios bendiga al cuerpo ejecutivo de la misión, que allá estuvimos. Bendiciones y saludos, pues, a la hermana pastora allá en Aldea Las Barrancas, como también a nuestro hermano obrero, a su esposa y a los ancianos, diáconos, diaconisa, que Dios los bendiga, que allá nos están escuchando. Saludo también a mi hermano Gilberto Peñalonso, allá en el caserío Chanchenel, que también él estuvo allá con nosotros. Pues allá estuvimos gozándonos con los hermanos, ya que muy próximo también él tomará su cargo como pastor allá en el caserío Chanchenel, ya que estamos viendo más de hermanos, así conforme van cumpliendo los requisitos, pues así estamos, amados hermanos. Bendiciones, que Dios nos lo bendiga. Saludos a mi hermana Floridalma Sánchez, allá en sector norte, Aldea Sibaná, La Cintal, Retauleu. Pues el próximo lunes, dentro de 15 días, estaremos allá. También nuestra hermana, pues, estará llegando su cargo como pastora allá de la Iglesia Misión Pentecostés Cristo Viene, de sector norte, Aldea Sibaná, La Cintal, Retauleu. Ya que así conforme van llenando los requisitos, pues también estarán llegando a tener ese cargo, porque no es fácil. Muchos lo desean, pero una cosa les quiero decir: mientras que no hay llamado, no podemos meternos, porque esta carga se ve que es muy fácil estando enfrente. A veces muchos ya no lo soportan. Bendiciones, gracias por su sintonía en esta maravillosa mañana. Por acá tengo otro mensaje de texto. Buenos días, hermano pastor, le animo a que siga adelante en la obra de Dios. Pido oración por mi vida, por mi esposo Selvin Escobar, y por mi hijo y por mi familia, que le estamos escuchando, el caserío Tojuávil. Atentamente, Marlene Hernández. Bendiciones, siervo, dice. Gracias, hermana Marlene, que Dios me bendiga. Saludos a su madrecita, mi hermana Sara Lucas. Bendiciones, gracias por su sintonía en esta maravillosa hora. Bueno, vamos a escuchar este tema, si lo tenemos, con la agrupación Revelación Celestial, Amarte Solo a Ti, Señor. Vamos a escuchar este precioso tema, si lo tenemos.
Enseguida nos quedaremos en cabina número uno, que están algunos comentarios más. Que Dios nos los bendiga. También quiero saludar y bendecir la vida de mi hermana Cristina Díaz, que el día sábado ahí estuvimos orando por su vida, llegando a sus 98 años de vida. Ahora empezó 99 años, ya va para los 99 años. Clamamos a Dios, por nuestra hermana Cristina. Siempre me recuerdo de esta anciana cuando estuvo trabajando en el grupo de intercesión Emmanuel, una hermana muy respetuosa, la hermana muy activo, y nada de que aquí, allá, no. Siempre me recuerda a mi hermana Cristina. Siempre aquí estamos orando por ella, ya que el día sábado ahí estuvimos orando que ella llegó a cumplir los 98 años de vida. Bendiciones, amados hermanos. Gracias por estar con nosotros. Bueno, están haciendo la pregunta, ¿qué es la hermana Cristina? Es la única hermana que es anciana de esta aldea, que tiene sus años más, porque está llegando a sus 98. Mi finada madre solo llegó a 90. Así es. Pues así estamos, amados hermanos, ya que nuestra hermana Cristina es la hermana más anciana de esta aldea. Bueno, bendiciones. Vamos a escuchar este precioso tema y gracias por estar con nosotros en esta hermosa hora.

Iris Velázquez, que nos están sintonizando allá en Caserío, La Parada, Pajapita, San Marcos. Pido oración por su vida, la vida de sus hijos, como también saludando a su hermana Leticia Velázquez allá en Cantón El Rincón, Las Majadas, ya que es su hermana carnal. Y también saludando a su sobrina Cindy Velázquez, allá nos están escuchando. Bueno, nos ha sugerido el tema, aunque el cachudo no le gusta, dice. Bendiciones en esta maravillosa hora.

Velázquez, allá en Aldea Las Majadas. Bueno, de Aldea La Victoria, he recibido la comunicación de mi hermano Felipe Romero. Bendiciones, mi hermano Felipe, director del grupo norteño, la voz del Príncipe de Paz. Mi hermano Felipe, no sé cuántos años tiene él, pero tiene un pulmón bien fuerte, amados hermanos. Qué bendición, mi hermano Felipe, siempre sigue cantando el nombre del Señor a través de su grupo. Que Dios me lo bendiga. Y también felicitando a la hermana Cristina Díaz, dice que era, o sea, era la mujer, o sea, es mujer de su tío, nuestro infinado hermano Rufino Romero. Entonces dice el hermano Felipe, hiciera favor de saludarle a ella, ya que por cumplir sus 98 años de vida, dice. Felicitaciones, hermana Cristina, recibe saludo de mi hermano Felipe Romero, allá en Aldea La Victoria, allá nos está sintonizando. Y también saludando al hermano Claudio Romero Díaz, al hermano Víctor Romero Díaz, a la hermana Irma Romero Díaz. Que Dios nos lo bendiga. Reciben saludos de parte de mi hermano Felipe Romero de Aldea La Victoria. Vamos en cabina número uno, quizás algo otro comentario más y enseguida entraremos en el mensaje de la palabra del Señor.

0: esta preciosa hora de la mañana, gracias a la sintonía de la fiel audiencia, los que se encuentran ahí sintonizando el programa, la voz del Espíritu Santo que está llegando en sus amables hogares en esta mañana. Bueno, por acá vamos a ver los saludos de nuestros hermanos que ahí nos están sintonizando en esta oportunidad. Estamos llevando lo que es nuestra transmisión en vivo a través en Revelación Estéreo 107.7 FM, que es en la página oficial de la radio. Así de que saludamos a, vamos a ver por acá, nuestro hermano Gabriel Arba. Se dice: hola, bendiciones, hermano pastor Ismael Romero, Jehová Dios me, lo bendiga. Saludos a usted y un saludo cordial al hermano pastor Freddy, acá lo estoy viendo en cabina de radio. Saludos a la amada audiencia. Muy próximo estaremos atentamente, Gabriel Arbaste. Gracias, hermano Gabriel. Bueno, visualizando, nos dice en cabina de la radio, la repetidora allá en Argentina, que muy próximo estará nuevamente al aire. Así que gracias, hermano Gabriel Arbaste. Hermano Luzvin Orozco, gracias por tu sintonía. Hermano Luzvin, que Dios te bendiga. Bueno, en esta mañana quiero agradecerle la sintonía de nuestro hermano Daniel. Hermano Daniel, sintonizándonos allá en Aldea Santa Clara, La Reforma, San Marcos. Aquí en sintonía, hermana del programa, y que es de mucha bendición. Los felicitamos, dice, con el bendecido programa, ya que se está haciendo de mucha bendición acá en nuestro hogar, decía nuestro hermano Daniel allá en Santa Clara, La Reforma, San Marcos. Un saludo, dice, al pastor Ismael, le animo que siga adelante, dice, y nos solicita un tema con la agrupación Vida, dice. Así que saludos entonces a nuestro hermano Daniel allá por Aldea Santa Clara, La Reforma, San Marcos. Por acá tenemos otro mensajito de texto que nos dice de esta manera: hermano, Dios lo bendiga siempre, le saluda Rudy López acá en San Cristóbal Cucho, solicito una alabanza con Jacobo Reynoso y gracias por el saludo, lo escucho siempre. Saludos a mi padre Diego López, que está escuchando en su trabajo. Gracias a la sintonía de nuestro hermano Rudy López. Bueno, allá nos está sintonizando en San Cristóbal Cucho, San Marcos, con saludos especiales a su padrecito hermano Diego López allá en Cantón La Esperanza, San Cristóbal Cucho. Bueno, hermano Diego allá en el trabajo, saludos entonces a nuestro hermano Rudy López. Acá lo escucho siempre, dice, gracias, hermano Rudy, que Dios te bendiga. Así que de esta manera entonces estos son los saludos que hemos recibido a través en el espacio de este programa radial. Gracias entonces por su sintonía. De esta manera, pues por acá tengo otro saludo. Saludos, hermano. Vamos a ver por acá. Saludos, hermana Glendy. Aquí visualizando en San Rafael, California. Saludos para el hermano pastor, gracias y bendiciones. Gracias, hermano Edgar Pérez allá en San Rafael, California. Bueno, patrocinador de la transmisión que se está llevando a cabo. Gracias, hermano Edgar, que Dios te bendiga. También patrocina el programa Y Aquí Vengo Pronto, que se transmite todos los días viernes de 11:30 a 14 horas 2 de la tarde. También forma parte del programa Rompiendo Cadenas, que en horas de la noche estaremos llevando en sus amables hogares. Así que gracias, hermano Edgar Pérez, por tu sintonía. Saludamos a toda la fiel audiencia que nos están sintonizando. Así que de esta manera entonces nuestro hermano pastor continuará en cabinas número 2 de la radio, ya que viene lo que es la palabra del Señor. Hermano Vicente Delgado dice, una alabanza a las de Paloma con Julio Elías. Gracias, hermano Vicente, hasta allá en Nebraska, Estados Unidos. Gracias, hermano Vicente Delgado, allá en Nebraska nos está sintonizando. Gracias, mi amado hermano, por tu sintonía. Nos solicita el tema Alas de Paloma. De esta manera, entonces, nuestro hermano pastor continuará con el espacio de este programa.
1: Así que, amados hermanos, bendiciones a la fiel audiencia que le están escuchando en esta hermosa mañana. Bueno, saludos a mi hermano Vicente Delgado, allá nos está sintonizando, allá en Skyner, Nebraska, que Dios me lo bendiga. Y también a mi hermano Gabriel, allá en la ciudad barranquera, norte argentina. Ahí está haciendo lo preparativo mi hermano Gabriel, lamentablemente por la distancia, ¿verdad?, que no podemos llegar hasta allá en cabina de radio, ya que muy pronto estará inaugurando la radio y estaremos de nuevamente con la repetidora de la ciudad barranquera norte argentina. Bendiciones. Desde ya saludamos a nuestros hermanos pastores allá en la ciudad barranquera norte argentina. Bendiciones. Por acá dice, buenos días, hermano pastor, le animo a que siga adelante con su programa. Saludos a la hermana pastora y a mi primo Freddy Romero. Una alabanza, sigamos adelante con Leonel Tuche. Es para animarte. Gracias por leer mi mensaje. Atentamente, Mayra Romero. Gracias, sobrina, que Dios te bendiga. Allá nos está sintonizando en casita. Y saludo también a mis sobrinos y sobrinas allá en San Mateo, California. Que Dios los bendiga. Bendiciones en esta maravillosa hora. Y saludo también a mi hermano Edgar Pérez. Gracias, hermano Edgar, por su apoyo a nuestro ministerio radial. Que Dios nos lo bendiga. Gracias por su sintonía en esta maravillosa mañana. Así que en esta maravillosa hora, amados hermanos, vamos a entrar en el mensaje de la palabra del Señor. Usted que me está escuchando, usted que estás enfermo, y enferma, pues ponga mucha atención a este mensaje. Y lo vamos a encontrar, este pasaje es muy conocido, pero es muy importante dar a conocer las maravillas de Dios. En el libro de Lucas, el Evangelio según San Lucas, en su capítulo 17 y su versículo 11. Algunos tienen memorizado estos versículos, pero les voy a dar a conocer en esta hermosa mañana. Lo vamos a leer siempre en el nombre del Padre, Hijo, Espíritu Santo. Yendo Jesús a Jerusalén, pasaba entre Samaria y Galilea. Y al entrar en una aldea, le salieron al encuentro 10 hombres leprosos, los cuales se pararon de lejos y alzaron la voz diciendo: Jesús, Maestro, ten misericordia de nosotros. Y cuando él los vio, les dijo: Id, mostraos a los sacerdotes. Y aconteció que mientras que iban, fueron limpiados. Entonces uno de ellos, viendo que había sido sanado, volvió glorificando a gran voz y se postró rostro en tierra a los pies dándole gracia. Este era samaritano. Respondiendo Jesús dijo: y no son 10 los que fueron limpiados. Y los otros 9, ¿dónde están? No hubo quien volviese y diese gloria a Dios, sino este extranjero. Y les dijo: levántate, vete, tu fe te ha salvado. Así que en esta hermosa mañana, amados hermanos, voy a predicar bajo el tema la gratitud del samaritano. Amados hermanos, hermanas, vamos viendo este pasaje que dice que cuando nuestro Señor Jesucristo vino a este mundo, no tuvo descanso. No tuvo descanso. Él dijo que las aves del cielo tienen nidos donde echarse, y las zorras tienen guaridas donde descansar. Pero más el Hijo del Hombre, dijo él, no tiene donde recostar la cabeza. Pero aquí dice: yendo Jesús a Jerusalén, pasaba entre Samaria y Galilea. Él iba predicando, enseñando la palabra de Dios y sanando a los enfermos y liberando a los endemoniados, amados hermanos. Y dice que al entrar en una aldea, le salieron al encuentro 10 hombres leprosos, a los cuales se pararon de lejos. ¿Por qué se pararon de lejos? Amados hermanos, porque estos 10 hombres estaban excluidos de la aldea, por ejemplo. Ya la gente ya no quieren que ellos estén ahí. ¿Sabe por qué? Porque tenían lepra. Y esa lepra es muy contagioso. Es muy contagioso. Amados hermanos, y esa lepra, amados hermanos, cualquiera que se acerca o se une con ellos, queda lleno de lepra también. Entonces, lo que hicieron estos hombres, fueron expulsados. Pero cuando pasó Jesús, dice, al entrar en una aldea, y cuando escucharon que Jesús venía, ¿sabe por qué, amados hermanos? ¿Por qué? Porque Jesús venía y mucha gente le seguía. Sí, mucha gente le seguía. Entonces, amados hermanos, dice, y salieron al encuentro 10 hombres leprosos, a los cuales se pararon de lejos. ¿Qué tenía? Estaban enfermos, con lepra, tenía esa plaga. Y cuando ellos escuchaban que Jesús venía, entonces ellos salieron para encontrar con Jesús. Pero ellos no se acercaron, ni el Señor se acercó a ellos. ¿Sabe por qué? Porque nuestro Señor Jesucristo sabía que esa enfermedad era contagiosa. Y tampoco no dijo: ah, porque yo soy hijo de Dios, me acerco con esto y le voy a reprender. No, es que nuestro Señor Jesucristo vino a enseñarnos qué debemos hacer, amados hermanos. Siempre he dicho esto: cuando esa enfermedad, hay una enfermedad que se llama sarampión, cuando alguien está enfermo o enferma de esa enfermedad, pues no es porque uno es miedoso, no es así, sino uno tiene que ser precavido. Entonces, ¿qué debe ser uno? Ponerle en un cuarto, aislarlo en un cuarto, que se esté ahí. Entonces, y nosotros debemos de ser prudentes, de no acercar donde está el enfermo o la enferma con esa llamada sarampión. Porque muchos dicen que soy cristiano, es que Dios me guarde, este es demonio. Está bien, esto no te digo que ese no es plaga, sí, es plaga. Pero si estás bien santificado, bien te puedes acercar, pero por una necesidad que tenés que acercar, no te vas a oponer. Porque ¿quién sos para que tú opongas en esa plaga? Cuando vino, ¿se acuerdan ustedes cuando vino el COVID-19? Mucha gente, amados hermanos, decían que ese es demonio, que no sé qué. Ustedes son los miedosos, pastores miedosos, decían, hermanos amados. Cuando yo daba recomendaciones en la radio, me decían que soy miedoso. No, yo no soy miedoso, sino darle una recomendación para que nos cuidemos. Porque si media vez eso viene en camino, por ejemplo, viene un deslave o un derrumbe, viene ahí arriba, usted no va a ir a corriendo para que lo vas a enfrentar. Entregarte vas a ir para que sea soterrado. Entonces, en el COVID-19, recuerda, amados hermanos, 3 meses, día y noche, estuve orando por los enfermos. Me encomendaba en las manos de Dios. Yo no iba donde ellos están, sino cuando me llaman, hermano pastor, ore por mí, no tenga pena. Me levanto, a veces estoy cerrando mis ojos, cuando suena el teléfono, hermano pastor, ore por mi esposa, ore por mi hijo, ore por mi papá, ore por mi esposo. Ah. Ahí orando. Estuve orando. Entonces, nuestro Señor Jesucristo, ese es el ejemplo de nosotros. Y dice que salieron 10 hombres leprosos, a los cuales se pararon de lejos. Ellos mismos sabían que esa enfermedad era contagiosa. Ahora dice, y alzaron la voz diciendo, Jesús, Maestro, ten misericordia de nosotros. Y cuando él los vio, les dijo, id, mostraos a los sacerdotes. Y aconteció que mientras iban, fueron limpiados. El poder de nuestro Señor Jesucristo. Amados hermanos, ya al analizar esto, vienen muchas cosas en mi mente. Vienen muchas cosas en mi mente. Que nuestro Señor no dijo cuando estos 10 hombres de lejos estaban, no, acérquese a mí. Él sabía qué enfermedad tenía, por eso dijo de lejos. Entonces, ¿qué es lo que le dijo? Ordenó que fueran mostrarse a los sacerdotes cómo estaban. Porque él sabía que al llegar ellos ya estaban limpios. Y cuando él las vio, les dijo, id, mostraos a los sacerdotes. Aconteció que mientras iban, fueron limpiados. Mientras que iban caminando, cuando se dieron cuenta, ya estaban limpios. Entonces uno de ellos, viendo que había sido sanado, volvió glorificando a Dios a gran voz. Viendo este hombre extranjero que estaba metido entre los 10, que era un samaritano. Cuando este hombre vio que la lepra se había apartado, se había separado, ya su cuerpo estaba sano. Entonces, ¿qué hizo él? Y uno de ellos, viendo que había sido sanado, volvió glorificando a Dios a gran voz. Decía: gloria a Dios, aleluya, santo, santo, decía. Y los demás, dice que este era samaritano, y los demás eran del pueblo de Israel. Cuando ellos vieron que ya estamos sanos, ahora vamos con la mujer, ya se fueron porque estaban sanos. Entonces, amados hermanos, si vamos viendo hoy en día, mucha gente recibe sanidad de parte de Dios, pero como también mucha gente han sido mala, siempre he dicho esto: si no se puede celebrar una fiestona grande, pero es necesario hacer un culto, dar gracias a Dios por la sanidad que Dios hizo en la vida del hombre o de esa mujer. Pero hoy en día la gente son mal agradecidos, mal agradecidos. Entonces dice, amados hermanos, y se postró rostro en tierra a sus pies, dándole gracia. Este era samaritano. Dice que regresó uno y se postró rostro en tierra y dijo: te doy gracias, Señor, porque tú me sanaste. Y los demás se fueron. Por eso hoy en día, amados hermanos, mucha gente recibe sanidad. ¿Sí? Mucha gente recibe sanidad. Y cuando recibe sanidad, pues, oh, gloria a Dios, se fueron. Después de que recibió su sanidad, va a perseverar unos 2-3 meses seguido. Ahí va a estar. O después, se va a ver a cada 15 días. Amados hermanos, amado tú que me estás escuchando, respondiendo Jesús dijo: no son 10 los que fueron limpiados, y los 9 ¿dónde están? La gente agarró camino, la gente no obedeció a Dios, sino obedeció en su propia cuenta. Amados hermanos, ahora dice, respondiendo Jesús dijo: no son 10 los que fueron limpiados, y los 9 ¿dónde están? No hubo quien volviese y diese gloria a Dios, sino a este extranjero. Y le dijo: levántate, vete, tu fe te ha salvado. Así que, amados hermanos y hermanas, tú que me estás escuchando, sé agradecido con Dios. He visto mucha gente que han recibido la sanidad. Amados hermanos, he visto mucha gente que han recibido la sanidad. Pero ya cuando la gente, ya cuando el joven ya está sano, ¿qué es lo que hace? Se aparta de Dios. Se aparta de Dios. Ya no se recuerda quién es el que lo sanó, sino se le fue al olvido de lo que Dios hizo. pero Dios sí sana y salva a más de 100. Nuestro Señor Jesucristo vino a salvar, vino a sanar, vino a liberar, vino a hacer cuántas cosas, amados hermanos. Vino a abrir los ojos de los ciegos, vino a resucitar a aquel joven que lo llevaban a enterrar. Cuando vio nuestro Señor Jesucristo que la viuda venía llorando amargamente, viendo su hijo que iba de camino al cementerio porque ahí le iba a sepultar, ¿qué dijo nuestro Señor Jesucristo? Ya no llores, mujer. Ya no llores. Solamente crea. Y le dijo a los muchachos que lo cargaban, el muerto, por favor, bájenlo. Y lo bajaron al suelo. Estando ahí, dijo, a ti, joven, te digo, levántate. Aquel joven se incorporó y se levantó. Cuando estos hombres y mujeres vieron todo esto, se enojaron, amados hermanos, se enojaron. Por eso te digo, tú tienes un ministerio, el don de sanidad. Has visto la gloria de Dios. Qué lindo, amados hermanos, qué lindo, papá Dios. Así que, hermanos amados, tú que me estás escuchando, quizá aquí dice que esos hombres cuando dijeron, llamemos a Él para que Él nos sane, porque para Él no hay nada imposible, decía. Entonces le gritaron y Él dijo, vayan. Y ellos no dijeron, yo no me voy, no, es que estoy enfermo, no puedo caminar. Ellos se fueron, ninguno se quedó. Y todos ellos recibieron. Amados hermanos, dice la palabra del Señor, amados hermanos, no hubo quien volviese gloria a Dios sino a este extranjero. Y le dijo, levántate, vete, tu fe te ha salvado. La fe, amados hermanos. Así que, hermano amado, que Dios te bendiga. Voy a resumir un poquito este mensaje en nuestro idioma mamá. 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

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El buey conoce su dueño y el asno el pesebre su señor. Claro. 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Así que, Dejo como jlú, acuzón con Dios que el de ti el toquian mía y sigamos adelante, toque el cajo Jesucristo, porque asistón. 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Todo Dios que el enqueye, sigamos adelante, toque el cajo Jesucristo. Así que, Amados hermanos y hermanas, que Dios les bendiga. Esto ha sido el mensaje de la palabra del Señor. Si usted está triste, desesperado, como que ya no hay solución, solución está en Cristo Jesús. Pero tenés que obedecer. Pero si no obedeces, tú mismo caes en el hoyo. Así que bendiciones, amados hermanos. Hasta aquí nos ayuda el Señor en esta maravillosa hora. Así que vamos a escuchar un precioso tema en esta hermosa mañana. Pero tú que estás enfermo, enferma, llámame. Si usted quiere que yo voy a orar por su vida, pues llámame, aquí estaré orando. Así que bendiciones. Vamos a escuchar este precioso tema con la agrupación Sinaí, el tema que dice, adiós hermanos en la fe. Bendiciones, gracias por su sintonía.

esta preciosa hora de la mañana, amable audiencia de radio. Gracias, gracias por su fina sintonía hacia en el espacio de este programa radial. Ustedes han escuchado Palabra de Dios y seguramente pues ha sido de mucha bendición en su vida espiritual. Así de que continuamos entonces con el espacio de este programa, agradeciendo a los que se encuentran ahí con nosotros en sintonía en esta oportunidad.

Por acá tenemos este saludo. Saludos, hermanita Glendy, dice hermana Griselda Carreto. Gracias, hermana Griselda, que Dios te bendiga, sintonizándonos allá en San Mateo, California. Allá nos está sintonizando. Hermana Susy Romero, gracias, hermana Susy, que Dios te bendiga. En esta oportunidad, hermana Susy, que Dios la bendiga. Bueno, por acá entonces dice hermana Sonia Álvarez, amén, bendiciones, siervo. Dice, gracias, hermana Sonia, que Dios te bendiga. Hermana Mari de Pérez, sintonizándonos en sector 2 de San Juan Ostuncalco. Gracias, hermana Mari de Pérez. Saludamos a su apreciable esposo, hermano Edgar, allá en San Rafael, California. Así es de que en esta oportunidad, entonces, gracias a la sintonía de nuestros hermanos que se encuentran ahí con nosotros en sintonía del programa. Así que Dios les bendiga a toda la fiel audiencia. Gracias por estar con nosotros. Gracias por su fina sintonía hacia el espacio del programa. Saludos cordiales a nuestras hermanas, a nuestra hermana Saraí Romero. Gracias, hermana Saraí, que Dios te bendiga, hermana que se encuentra ahí en Estados Unidos visualizando.

en la sintonía de toda la fiel audiencia. Bueno, estos son los saludos que hemos recibido. Nuestro hermano pastor continuará con el espacio de este programa radial. Gracias a usted por estar ahí visualizando, sintonizando el programa en esta mañana.

Tenemos otro saludo por acá. Dice: bendiciones, ánimo de seguir adelante. Qué bonita prédica. Ha sido de bendición en mi vida. Adelante, siervo. Bendiciones. Gracias a la sintonía de Magdalena López. Hermana Magdalena López, pues no sabemos desde dónde nos está sintonizando, pero queremos agradecerle a ella por su fina sintonía hacia el espacio del programa La Voz del Espíritu Santo.

0: la audiencia que la están escuchando en esta maravillosa hora. Bueno, de Corral Grande he recibido la comunicación de mi hermana Mayeli Vázquez. Qué bendición, hermano, la predica, dice, le animo que siga adelante predicando la palabra de Dios, dice, gracias, gracias, que Dios me lo bendiga en esta maravillosa mañana. Bueno, por acá tengo este mensaje, buenos días, siervo, su predica fue de mucha bendición, siga adelante, dice mi hermana Norma Gómez. Gracias, hermana Norma, que Dios me lo bendiga. Bendiciones a cada uno de nuestros hermanos y amigos que nos están escuchando en esta hermosa mañana. Otro me decía, ahora, pastor, ¿qué significa la lepra? Dice, esas son plagas, amados hermanos amados. Ustedes, muchos conocen esa enfermedad que es muy contagioso, más conocido, que le dicen el SIDA. Gracias a Dios, hemos visto la gloria de Dios. Un muchacho,
1: porque hoy fuera ese día, he anhelado estar junto a ti.
0: La situación que estaba cruzando. Entonces yo le dije, usted es cristiano, era, pero ahora ya no lo soy. Por tu rebeldía, por tu desobediencia, le dije, estás sufriendo. Pero si reconocieras a Dios, Dios te va a sanar, le dije. Yo voy a reconciliar, dijo. Y reconcilió con Dios. ¿Y ahora qué voy a hacer? 7 días de ayuno en seco. Te va a costar, pero así como te metiste en ese rollo, aguántalo pues, le dije. No importa, dijo, la cosa es que yo recibo mi sanidad. Hizo 7 días de ayuno en seco y Dios le contestó y fue sanado. Entonces no solo fue en el tiempo de Jesús, sino hoy en día sigue. Vino un joven por tierra fría, vino acá, tenía SIDA. Entonces yo le dije, mire, cuando me quedé mirando a sus ojos, ¿me vas a hablar qué enfermedad tenés? Le dije. Entonces me dijo, ¿para qué voy a negar, pastor? Tengo SIDA. Y dice el doctor que ya no hay solución para mi vida. Solución hay, le dije, tan solamente usted se arrepiente, reconcíliate con Dios, reconozca que es el autor de la vida, le dije. Me voy a reconciliar, dijo. Bueno, una cosa te quiero decir, le dije. Aquí no vas a entrar en el sanitario, que es de la iglesia, porque si no vas a contagiar a muchos. No, yo lo sé, dijo, yo lo sé. Bueno, aquí te vas a ir un lugarcito por aquí, ahí vas a hacer tu necesidad, pero no vas a entrar ahí, ni te vas a bañar aquí, le dije. Yo lo soporto, dijo. Y Dios hizo la obra en su vida. El caprichoso, cuando se arrepiente, también Dios es amor, Dios es misericordioso. Amados hermanos, entonces, he visto cuántas cosas, amados hermanos. Le decía a una familia anoche que fui a visitarlo, estaban platicando con ellos. Si yo empiezo a dar testimonio a ustedes, aquí amanecemos ni salimos, le dije, pero no es que ya lo sabemos, pastor, que Dios te usa y Dios ha hecho grandes obras. Hemos visto tus oraciones. Es que Dios sana, Dios liberta. Les decía a la familia, una vez estaba yo orando en la radio, cuando un hombre estaba en una garita, aquí tenía el cañón de una escopeta. Aquí lo tenía bajo el cachete, ya solo para disparar. Entonces el Señor me dijo, dígale con ese caprichoso que quite esa arma, porque yo tengo un llamado para él. Entonces yo le dije así, pero ¿saber dónde? A los 8 días apareció el hombre y vino a agradecerme. Pues le agradezco, pastor. Yo soy el que me iba a suicidarme cuando usted dijo quite el arma, y lo quité, y aquí estoy vivo para la gloria de Dios. Así que, amados hermanos, muchas maravillas Dios ha hecho. Muchas maravillas que Dios ha hecho. Me llamó un varón y me dijo: hermano pastor, ore por nosotros. Tengo a mi hermano, bien grave está, me dijo. Hemos visto cuando usted ora y confiamos en el Señor, no tenga pena. Empecé a orar. Ellos estaban en el camino, desesperado, angustiado, viendo el muchacho, si ya el carro no se podía, ya no se podía caminar el carro debajo de él porque estaba atormentado. Y bendito sea mi Padre que está en los cielos, Dios hizo la obra en ese momento. Amados hermanos, una cosa les quiero decir: busquen a Dios, sírvele a Dios de corazón. No por un pequeño problema, usted, ya no voy a servir, ya no voy a la iglesia, que no sé qué, que no. No seas cobarde, hombre. He visto cuántas cosas he sufrido, pero hasta aquí el Señor me ha ayudado.

tiene que creer en el Señor y ser obediente a Dios. Dios nunca nos va a dejar. Dios nunca nos va a dejar. Aunque la gente se levanta en contra de usted, pero si usted es fiel con Dios, Dios peleará por usted. Porque así ha pasado en mi vida. Bueno, por acá he recibido la comunicación de mi hermano Helber Pérez, quien nos está sintonizando allá en el caserío Los Pérez. Dice que saludando a su papá Regino Pérez, a su madrecita Marcelina Vázquez, con también a su hermana Silvia Pérez, y saludando a su abuelo Cesario Pérez y la hermana María Felisa Lucas, es la abuela de mi hermano Helber. Bendiciones, mi hermana María Felisa, que nos está sintonizando allá en el caserío Los Pérez. Ya no mucho se comunican los hermanos de caserío Los Pérez, pero nosotros siempre nos recordamos de la familia Pérez Romero allá en caserío Los Pérez. Dios bendiga a mi hermana Celia Romero, a mi hermana Isabela Méndez, a mi hermano Aquilino Pérez. Que Dios los bendiga, que allá nos están escuchando en esta maravillosa hora. Así que, amados hermanos, pues ya vamos a entrar en la oración final en esta hermosa mañana.

Oigan, la fiel audiencia que están escuchando que esta maravillosa hora. Bueno, ya que las llamadas son constantes por acá, bendiciones, que Dios les bendiga, gracias por estar con nosotros en esta maravillosa hora. Bueno, por acá, Dios bendiga a mi hermana Vigdalia Pérez, que nos está sintonizando allá en Las Majadas. Allá están escuchando en esta maravillosa hora, pues un saludo para usted, saludo a su familia, dice gracias, gracias mi hermana Migdalia, que Dios me lo bendiga, saludando también a la hermana Lendi Pérez. ¿Cómo está mi hermana Lendi? Que Dios me lo bendiga, la familia Lendi, la familia Pérez Fuentes, que allá nos están escuchando, allá en Aldea Las Majadas. Bendiciones en esta maravillosa hora. Bueno, por acá tengo otro reporte. Dios bendiga a mi hermana Celinda Jocelyn Pérez, desde Stockton, California, nos está sintonizando. Bendiciones, que Dios me lo bendiga en esta maravillosa hora. Gracias, gracias, hermana. Bendiciones, que Dios me lo bendiga en esta maravillosa mañana. Bueno, ya que los minutos se nos fue, quisiéramos continuar con ustedes, pero el reloj dice que ya nos vamos a ir. Así que bendiciones entonces, saludos a nuestros hermanos que nos están escuchando en diferentes lugares. Saludos a mi hermana Eugenia Juárez allá en Corral Grande, que Dios me lo bendiga. Y saludo también a mi hermana Gravy Fuentes, obrera de la Iglesia Misión Pentecostés Cristo Viene del Caserío El Platanillo. Bendiciones mi hermana Gravy, que Dios me lo bendiga. Saludos también a mi gran amigo y hermano en Cristo, Delfino Fuentes, allá en el Casil Platanillo, a mi hermano Brígido Fuentes, que Dios me los bendiga, allá nos están escuchando. Saludos también a mi hermana Delmi Orozco, allá en el Caserío Platanillo. Bendiciones, gracias por estar con nosotros. Vamos a entrar en la oración. Usted que estás enferma, pues deposite tu confianza en el Señor. Dios ha sido grande y poderoso.

Acá dice, buenas tardes, hermano Ismael, su prédica fue de mucha bendición para mi vida. Adelante, predicando la palabra de Dios, pido oración por mi nena Camila, y dice, oración por mi vida, la familia Alfaro, gracias por leer el mensaje. Hermano dice, bueno, nos están escuchando en el caserío Los Cipreses. Dios bendiga a mi hermana Edilma Carreto, que nos están sintonizando allá en el caserío Los Pérez, allá nos están escuchando, gracias por su sintonía. Vamos a entrar en la oración. Padre nuestro, que estás en los cielos y en todo lugar, te doy gracias, Señor, te doy gracias, Padre, gracias, oh Dios todopoderoso, por permitirme este privilegio, oh Dios amado, estar un momento delante de tu divina presencia para llevar el mensaje de tu palabra, Señor. Solamente te suplico, Padre, por la vida de mi hermano Diego López y su familia allá en San Cristóbal Cucho, como también

0: hermana Floridalma López, allá en Roble Grande de San Juan Sunzcalco. Encomiendo a esa familia, la familia López, en tus manos. Cuídalos, ayúdalos, Señor. A mi hermana Marlene Hernández, Señor, como también la vida de su esposo Selvin Escobar, la vida de su hijo, la vida de su madrecita Sara Lucas. Encomiendo a tus manos, Señor, encomiendo a tus manos, Padre. Te suplico, Dios mío, por la vida de mi hermana Iris Velázquez, Señor, la vida de sus hijos. Cuídalo, Padre, guárdelo, Dios mío. Encomiendo la vida de mi hermano, a mi hermana Iris Velázquez, en tus manos, Señor. Cuídalo y guárdalo, Señor. A mi hermano Felipe Romero, allá en Aldea de la Victoria, Padre, clamo por esa vida, pongo en tus manos la vida de mi hermano, la vida de su familia, encomiendo tus manos. A mi hermana Cristina Romero, Señor, clamo por esa vida, Señor, por esa fractura, Padre, en tu nombre echamos afuera, en tu nombre reprendemos, en tu nombre carbonizamos toda obra de las tinieblas. Señor, te suplico, Padre, por la vida de mi hermana Mayeli Vázquez, Señor, clamo por esa vida, pongo tus manos, Dios mío, la vida de su familia, Señor. La vida de mi hermano Helder Pérez, Padre, clamo por esa vida, por la vida de su papá Regino Pérez, la vida de su madre Marcelina Vázquez, a su hermana Silvia Pérez, y te suplico, Señor, por la vida de su abuelo Cesario Pérez y a María Felisa Lucas, Señor, lo bendecimos en tu nombre, Padre. Te suplico, Dios mío, por la vida, Señor, por la vida, Dios mío, de mi hermana Vidalia Pérez, Señor amado, encomiendo la vida de mi hermana Vidalia Pérez Fuentes, la familia Pérez Fuentes, allá en Aldea Las Majadas, encomiendo tus manos. A mi hermana Celinda Jocelyn Pérez, allá en Stockton, California, Señor. Mire, Padre, mire, Dios mío, la vida de Jamie Pérez, Señor. Encomiendo tus manos, Padre, encomiendo tus manos, Señor, que esa enfermedad no tendrá parte ni suerte de esa vida. En tu nombre echamos afuera. Te reprendo toda enfermedad y lo declaro libre desde la coronilla de la cabeza hasta las plantas de sus pies. Dios mío, Señor, esa enfermedad carbonizamos en tu nombre. Suplico, Padre, por la vida de mi hermana Edilma Carreto. Señor, clamo por esa vida. Señor amado, Dios mío, la familia Alfaro, allá en el Casillo Los Cipreses, Señor, encomiendo a tus manos, Padre. Si así es tu voluntad, Señor amado, volveré cuando sean a las 7:30 de la noche con el programa radial Rompiendo Cadenas. Por hoy, gracias, Padre, gracias, Hijo, gracias, Espíritu Santo de Dios. Amén y amén.
1: La voz del Señor sobre las aguas, el Dios de gloria.
2: El Señor está sobre las muchas aguas.
1: La voz del Señor es poderosa. 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

El Señor mismo marchará al frente de ti y estará contigo. Nunca te dejará ni te abandonará. No temas ni te desanimes. Deuteronomio, capítulo 31, versículo 18. 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

Se me afligía el corazón y se me amargaba el ánimo por mi necedad e ignorancia. Me porté contigo como una bestia, pero yo siempre estoy contigo, pues tú me sostienes de la mano derecha. Me guías con tu consejo y más tarde me acogerás en gloria.

Romanos 5:21, para que así como el pecado reinó para muerte, así también la gracia reine por la justicia para la vida eterna mediante Jesucristo, Señor nuestro. 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

primera de Juan 5:13. Estas cosas os he escrito a vosotros que creéis en el nombre del Hijo de Dios, para que sepáis que tenéis vida eterna y para que creáis en el nombre del Hijo de Dios. 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

Primera de Juan 5:13. Estas cosas os he escrito a vosotros que creéis en el nombre del Hijo de Dios, para que sepáis que tenéis vida eterna y para que creáis en el nombre del Hijo de Dios. www.radiorevelacionestereo.com suena hacia todo el mundo Radio Revelación Estéreo.

Proverbios 14:12. Hay caminos que al hombre le parece derecho, pero su fin es camino de muerte. 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

Alianza, amable audiencia de radio, por estar con nosotros. Gracias por su fina sintonía. Así de que continuamos acá llevándoles más de nuestra programación. Cuando estamos puntualizando ya las 13 horas, 1 de la tarde con 10 minutos. Acá en nuestros estudios de la radio. Así de que por acá entonces vamos a continuar escuchando más música de bendición para edificación a tu vida.

esta manera, amable audiencia de radio, pues en esta tarde pues nos vamos a retirar fuera del aire por motivos de las tempestades. Pero pendientes, en cualquier momento estaremos nuevamente con ustedes aquí. Así que Dios les bendiga. Saludos, hermana Irma Gómez. Sí, gracias, hermana Irma, por su mensajito de texto. Gracias, gracias. Así de que saludos entonces, muchas bendiciones para todos ustedes.

Salmo 73, versículos 21 y 24. 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

torre inexpugnable es el nombre del Señor. A ella corren los justos y se ponen a salvo. Proverbios, capítulo 18, versículo 10. 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

El Señor afirma los pasos del hombre. Cuando le agrada su modo de vivir, podrá tropezar, pero no caerá, porque el Señor lo sostiene de la mano. Salmo, capítulo 37, versículos 23 y 24. 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

Es fácil de adorar al Señor cuando todas las cosas marchan muy bien, pero cuando llegan los procesos nos afligimos y nos olvidamos que el que va con nosotros es el gran Yo Soy. Hermana y hermano, abre su boca en medio de la temor.

Dios es nuestro amparo y nuestra fortaleza, nuestra ayuda segura en momentos de angustia. Por eso no temeremos, aunque se desmorone la tierra y las montañas se hundan en el fondo del mar. Aunque rujan y se increpen sus aguas, y ante su furia retiemblen los montes. Salmo, capítulo 46, versículo 1 y 3. 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

mujeres se cansan, se fatigan y los muchachos tropiezan y caen. Pero los que confían en el Señor renovarán sus fuerzas, volarán como las águilas, correrán y no se fatigarán, caminarán y no se cansarán. Isaías, capítulo 40, versículos 30 y 31. 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

El amor es paciente, es bondadoso. El amor no es envidioso, ni jactancioso, ni orgulloso. No se comporta con rudeza, no es egoísta, no se enoja fácilmente, no guarda rencor. Primera de Corintios, capítulo 13, versículos 4 y 5. 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

Hermanos, no pienso que yo mismo lo haya logrado ya. Más bien una cosa hago, olvidando lo que queda atrás y esforzándome por alcanzar lo que está adelante. Sigo avanzando hacia la meta para ganar el premio que Dios ofrece mediante su llamamiento celestial en Cristo Jesús. Filipenses, capítulo 3, versículos 13 y 14. 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

0: El Señor es quien te cuida, el Señor es tu sombra protectora. De día el sol no te hará daño, ni la luna de noche. El Señor te protegerá de todo mal. Protegerá tu vida. El Señor te cuidará en el hogar y en el camino desde ahora y para siempre. Salmo, capítulo 121, versículos 5 y 8. 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
1: Dios del milagros. 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
1: Su palabra es bella como cada atardecer.

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1: Símbolo de la unción del Señor, que Él mismo prepara.

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Juan 10:28. Y yo les doy vida eterna y no perecerán jamás, ni nadie las arrebatará de mi mano. 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

Juan 6:47. De cierto os digo, el que cree en mí tiene vida eterna. 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

Hechos 3:19. Así que arrepentíos y convertíos, para que sean borrados vuestros pecados, para que vengan de la presencia del Señor tiempos de refrigerio. 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
1: Reciba el abrazo de papá. Tiene una alabanza muy hermosa.

ese corazón que amaba, ese corazón que temía en su presencia, ese corazón que le adoraba.

0: todo aquel que entiende que tenemos un Dios de misericordia. ¿Cuántos entienden que tenemos un Dios de misericordia?
1: Romanos 3:24. Siendo justificados gratuitamente por su gracia, mediante la redención que es en Cristo Jesús. 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

que el Señor tu Dios está en medio de ti, como guerrero victorioso, se deleitará en ti con gozo, se renovará con su amor, se alegrará por ti con cantos. Sofonías 3:17. 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

pues Dios no nos ha dado un espíritu de timidez, sino de poder, de amor y de dominio propio. Segunda de Timoteo, capítulo 1, versículo 7. 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

porque yo sé muy bien los planes que tengo para ustedes, afirma el Señor. Planes de bienestar y no de calamidad, a fin de darles un futuro y una esperanza. Jeremías, capítulo 29, versículo 11. 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

0: nos lo ha mandado el Señor. Te he puesto por luz para las naciones, a fin de que lleves mi salvación hasta los confines de la tierra.
1: Hechos
0: 13:47. 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

0: palmas al Señor. Usa sus manos.
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porque por gracia ustedes han sido salvados mediante la fe. Esto no procede de ustedes, sino que es el regalo de Dios, no por obras, para que nadie se jacte. Efesios capítulo 2, versículos 8 y 9. 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

luz y voy por valles tenebrosos. No temo peligro alguno porque tú estás a mi lado. Tu vara de pastor me reconforta. Salmo capítulo 23, versículo 4. 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